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1: Una gran voz, una gran personalidad y una gran amiga. 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

0: Gracias, mamá.
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escribía hermosos cuentos. Y ahora resulta que es más grande con el paso del tiempo. Maestro, con su permiso.

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en Estudio 5, 6 y 4 minutos. 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

en Estudio 5, 6 y 23 minutos. 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

0: en Estudio 5, 6 y 27 minutos. 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

Estudio 5, 6:47. 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
1: 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En Estudio 5, 7 y 2 minutos. 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

0: ¿Qué tal? Muy buenos días, bienvenidos. Estamos con Estudio 5 Noticias, edición de hoy viernes 8 de mayo de 2026. Como cada mañana, hoy también iniciamos una nueva jornada periodística, como siempre, al estilo de Estudio 5 Noticias, 37 años en la primera línea de la información. Nuestra línea telefónica para ustedes es el 964-019-521. Y por supuesto, hoy también toda la información deportiva en esta mañana, edición correspondiente a la fecha. Estudio 5 Deportes con Alcides Mesías. Bienvenidos.
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0: Estudio 5 Noticias, 7 de la mañana con 8 minutos, 7 con 8 minutos, toda la información en esta edición de noticias. Otro lamentable accidente se registró ayer a la altura del distrito de Santa María del Valle. Un conductor totalmente ebrio protagonizó un violento choque con un colectivo. Más adelante estaremos ampliando esta información. Entre tanto, Mildred Silva Fernández, coordinadora de la Estrategia de Salud Mental, dio cuenta sobre el virus que afecta no solamente en Lima. En Lima hay un escándalo, bueno, ¿y por qué no? Es un caso preocupante, por más o menos 20 o 30 casos que se han registrado en la ciudad de Lima. Pero aquí en Huánuco hay mucho más. Y no se le da posiblemente la importancia nacional, como siempre, por la situación de Huánuco, que no tiene pues un peso político e institucional. Mildred Silva Fernández, coordinadora justamente de la Estrategia de Salud Mental, manifiesta sobre este virus que afecta a las manos, pies y boca, y también sobre el director de ayer en una conferencia de prensa de salud, Gustavo Barrera. Señala también que hay un caso de sarampión en el cuartel de Llanas, lo que señalaron.
2: Lo que ya les he informado, sí tenemos todavía la presencia en nuestras, en 5 provincias, 21 distritos, estamos viendo el avance. Como ya lo mencionó el director, más del 60 o el 60% específicamente está concentrado en la provincia de Huánuco, en sus distritos, en sus 6 distritos. Sin embargo, también estamos viendo en Leoncio Prado, que concentra el otro 20%, 26% está concentrado en esos distritos, en sus 5 distritos y en sus diferentes instituciones. Algo que queríamos resaltar con ustedes es que precisamente necesitamos fortalecer las medidas preventivo-promocionales. Si ustedes se han dado cuenta, institución que interviene el personal de salud, generalmente se les recomienda el aislamiento o la cuarentena, dependiendo de la situación de los menores. Pero, lamentablemente, nos hemos dado con la sorpresa de que cuando se le manda aislamiento a un niño, a una mamá, a un menor con un bebé, literalmente se le manda a la casita y ellos, las mamás, lo están sacando al mercado, le están sacando, hasta inclusive han detectado en la provincia de Leoncio Prado, nuestros responsables de epidemiología han encontrado que están en la piñata, los niñitos. Entonces, no vamos a poder frenar esta infección si no tomamos en serio las medidas preventivas. Otra cosa que también estamos trabajando es que las UGELs, las instituciones educativas de la UGEL, todas ellas tienen que aplicar, sí, la desinfección, no la fumigación. La desinfección, porque este virus generalmente se ha mencionado que permanece en ambientes, en superficies, en las manijas de las llaves, las puertas, las sillas, las mesitas, juguetes. Eso es lo que necesitamos ver. Ahora bien, y es importante y les agradecemos que ustedes estén aquí, porque se viene una celebración en que va a juntar muchas personas. Y las mamás no van a dejar a sus hijos. Entonces lo que vamos a hacer es ahorita disparar nuestros casos. Nosotros no estamos como otros departamentos que están reportando 900, 1000, 1.200 casos, porque todo el nororiente del país han reportado casos.
3: Hay mayor control aquí, bueno.
2: Estamos trabajando más que control, estamos trabajando también con las medidas preventivas promocionales, pero sí necesitamos el apoyo de todos ustedes para poder concientizar a nuestra población para que ellos apliquen las medidas preventivas promocionales que les estamos indicando. Nuestro personal de salud, en función al número de personas o de instituciones que tenemos, es muy poca. Entonces necesitamos que las mamás sí o sí tomen conciencia de la necesidad de aplicar las medidas preventivas promocionales, como son lavado de manos, higiene, desinfección de los lugares en donde han estado los pequeños, y por entre 7 a 10 días evitar que esté en contacto con otros niños o con otras personas adultas, porque también, como es un virus, también se puede contraer. Si bien es cierto, más del 50% está concentrado en nuestros niños menores de 5 años, sin embargo, eso no quita el riesgo de que si no se toma una buena práctica de higiene, no vamos a seguir contando más casos.
4: ¿Hay nuevos casos que se han registrado en algunas instituciones educativas?
2: Claro, como les mencionó nuestro director más al inicio de esta presentación, nosotros teníamos más de 100 casos, pero ahora ya tenemos 378, se están incrementando. Iniciamos con Huánuco, ahora ya tenemos en Leoncio Prado, o Leoncio Prado ya también está a la par, tenemos en Ambo, en Yarowilca, en Guamalíes, en las instituciones educativas. Pero eso no quiere decir que no tengamos en la comunidad, precisamente porque estamos mandando aislamiento a los niñitos, se está mandando aislamiento y lo llevan a la comunidad y no se está llevando a cabo o no se está practicando bien esas medidas de higiene.
5: Si la DIRESA cuenta con suficientes vacunas para atender las altas demandas.
2: Esta enfermedad no es prevenible por vacunación, ni tampoco tiene un tratamiento específico. Solo son medidas por lo que presente preventivas o sindrómicas que nosotros hacemos para lo que es tratamiento, hidratación.
5: ¿Los antipiréticos?
2: Sí, como ya lo mencionó el director, estamos muy abastecidos en ese aspecto, pero sí necesitamos la colaboración de la población.
6: Bueno, doctor, nosotros habíamos tenido llamadas de los líderes nativos preocupados. ¿Qué posibilidad hay de que esto pueda llegar a las comunidades nativas en Puerto Inca?
3: Hay que tener en cuenta justamente que, desgraciadamente, en las comunidades nativas hay mucha renuencia. O sea, no desean que a sus niños se les vacunen también. O sea, claro que esta es una enfermedad a la cual no tenemos vacuna. Es un tratamiento mayormente, como bien lo dijo nuestra directora, preventivo, lavado de manos, aislamiento prioritariamente. Pero, por ejemplo, el día de hoy, este caso del ejército, ¿no?
2: Ajá.
3: Hoy día tenemos un caso sospechoso de sarampión en el ejército, en Llanas, adulto, ya, y inmediatamente se le ha aislado y se ha vacunado. Esa sí es una enfermedad inmunoprevenible, para eso sí hay vacuna, para el sarampión. El sarampión es una enfermedad el doble de nivel de contagio que el Coxsackie. Entonces, se ha vacunado a todo el personal de Yanac para que esté protegido, ¿no? Entonces, como se verá, no todas las enfermedades tienen el mismo manejo, es decir, virales, pero estamos desplegando esfuerzos. Vuelvo a repetir, si vemos la tendencia, sí, uno dice, pues 372, pero a diferencia, teniendo en cuenta su nivel de contagio, la población afectada, que es predominantemente niños, esto se va, pensamos que en 3 semanas a 4 semanas ya se debe autolimitar.

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1: Bueno, son 300 casos y esto pues es una cifra alarmante de este virus que afecta a las manos, pies y boca de los niños fundamentalmente, y se ha expandido a provincias donde el sistema de salud es precario, donde nuestro sistema del primer básico, del primer nivel de salud, realmente es insuficiente para abordar estos temas. Lo que no hemos escuchado del director de salud es de cuánto de recursos se están asignando como emergencia, incluso por parte del mismo gobierno regional, para hacer frente a esta propagación del virus. Que en Lima, por ejemplo, hay 20 o 30 casos y es un problema, digamos, nacional. Aquí hay más de 300 casos y nadie se entera. Y no está bien, debería declararse en emergencia, asignarse los recursos. No lo hemos escuchado, solamente se ha dado cuenta de los hechos, la preocupación que en 2 semanas esto debe bajar, pero no se ha dicho qué es lo que se está haciendo estratégicamente para contener la propagación de este virus en los niños en Huánuco. 7:17 a.m.
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1: Estudio 5 Noticias, más adelante toda la información deportiva en esta edición de noticias como cada mañana. 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Y Contraloría de la República da cuenta que alertó la situación de la salud de 225 estudiantes de primaria y secundaria de la institución educativa 32043 en el centro poblado San José de Paucar está en riesgo debido al colapso del sistema de alcantarillado. Según el informe de visita de control número 003-2026, evaluado del 9 al 20 de marzo de 2026, los servicios higiénicos del colegio no pueden ser utilizados porque el pozo séptico colapsó por falta de mantenimiento desde el año 2023. Ante esta situación, los estudiantes se ven obligados a ir a sus casas o a zonas cercanas para cubrir sus necesidades básicas. Pese a los reiterados pedidos de la directora del plantel, quien también advirtió problemas en las instalaciones eléctricas, la Unidad de Gestión Educativa Local UGEL de Huánuco no ha podido intervenir. Esto se debe a que la infraestructura del colegio aún no ha sido transferida oficialmente al sector educación. Bueno, este es el tema incluso que ayer le planteamos al director de la UGEL sobre este problema. Y por otra parte, a propósito de la Contraloría, que también ha advertido deficiencias en el programa de residuos sólidos del municipio de Amarilis. El órgano de control institucional de la Municipalidad Distrital de Amarilis reveló serias deficiencias en el funcionamiento del programa de residuos sólidos de la comuna, según el informe de visita de control 005-2028. El documento detalla 6 situaciones adversas que ponen en riesgo la salud pública, la seguridad de los trabajadores y el medio ambiente. La municipalidad no cuenta con un plan actualizado de manejo de residuos sólidos, lo que impide visibilizar la generación de basura, fomentar el reciclaje y garantizar una disposición segura, según el documento. 7:20 a.m. 7:20 a.m.
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1: Estudio 5 Noticias, 7:21 minutos, y Manuel Rosales García, consejero por la provincia de Leoncio Prado, señala que hoy, las declaraciones las hizo ayer en sesión de consejo, se van a tratar los informes del cuestionado proyecto de Té Verde y el proyecto de saneamiento de Pucallacu.
2: Como es nuestra reunión, o sea, del mes de mayo, y vamos a tocar temas. Yo tengo muchos temas para poder solicitar para las semanas, para la otra semana que va a ser nuestra reunión de extraordinaria. Temas tengo en problemas, ¿no?, de dificultades de conocer más sobre el problema del Té Verde en Leoncio Prado, y también quiero conocer más de otros proyectos que están paralizados, porque nosotros se ha quedado claro, en esta gestión no debe quedarse, las obras que se han iniciado en esta gestión tienen que ser terminadas, porque se tiene dificultad a nivel de toda la región, que muchas obras se quedan paradas y siguen paralizadas hasta ahora, porque eso no se puede, pues otros están en procesos judiciales, otros están en arbitraje, y es muy difícil con paz que está pasando, no por montón, en caso que está pasando en Pucallacu, que la semana pasada han venido el alcalde con sus moradores, y esa todos nosotros preocupa, pero lo importante para nosotros es, hemos quedado claro al gobierno, le hemos dicho que las obras que se han iniciado el 2023 de esta gestión no debe quedar para el siguiente, a todos nosotros nos preocupa.
3: El proyecto que del Té Verde ha sido bastante cuestionado, ¿cree usted que les van a facilitar la documentación que se pueda?
2: Sí, el día de mañana voy a solicitar ante la reunión, ante el Consejo Regional, porque yo como Consejo Regional tengo que saber toda esta problemática. También viene ya desde el gobierno anterior, más que todo el problema que se tiene con el gobierno, con las obras paralizadas, son que vienen de obras de gobiernos anteriores, de Pucallacu, por ejemplo, era el gobierno anterior, 15 años, del tiempo del doctor Picón, y ese dificulta la nueva gestión.
3: Tema ha sido bastante polémico, sí, estos últimos días.
2: Sí, fuerte, fuerte, porque realmente en caso de Pucallacu, pues no viene 17 años.
3: Consejero, en estos dos casos, del proyecto de Té Verde y el saneamiento que están buscando Pucallacu, ya ha venido en anteriores.
2: Sí, sí ha tenido dificultad, porque hace 15 años atrás la realidad de esa gestión era, pues, no estaba paralizada, pero era ya. A esa medida han hecho el proyecto, pero ya estamos, ya han pasado aquí más de 17 años, los pueblos han ido creciendo, han ido desarrollando, solamente se consideraba para Pucallacu nada más su agua y desagüe, pero ahora con esta nueva hecha implementación se está considerando ya los 8 caseríos, pero es una obra que realmente está demorando muy fuerte, y a todos nosotros nos preocupa, porque es el único distrito en la provincia de Leoncio Prado que no tiene inversión de parte del gobierno regional.
3: ¿Qué pasa con este gobierno regional que todavía hasta el momento el alcalde de este lugar había mencionado que no se les había dado la aprobación para sus saneamientos?
2: No es que no se la, sino en la demora, porque esta inversión viene directamente del Ministerio de Viviendas, no es proyecto netamente con presupuesto del gobierno regional. El presupuesto de viviendas, sí, pero de los cuales, pero no, es un trámite muy muy grande que tiene que entrar atrás y atrás. Pero ya el alcalde, por lo menos, va a dejar esta gestión listo para la nueva gestión, porque los dos alcaldes que han pasado realmente no han hecho el seguimiento respectivo, pero para que el alcalde, para que yo lo saco, no, el sombrero que está semanal, al igualito que llega el día de hoy, también a ver en qué situación está ese proyecto, porque a mí como consejero regional de la provincia me preocupa.
4: ¿Usted cree que estas obras que ha mencionado no se van a dar para esta gestión?
2: Lo que deseamos es que van a dejar toda la documentación ya lo más correcto, como, a ver, la documentación tiene que ir hasta Lima, la respuesta tiene, vuelve un mes a dos meses, y uno cansa, realmente ya el alcalde estaba 3 años atrás y atrás de este proyecto, pero ya está finiquitando ya con todo lo que son las partes, las observaciones, todo lo que tuvo, pero va, tal vez, ojalá, quisiera que en este año se podría dar inicio, entre de repente agosto, septiembre, ¿no? Pero por lo menos no veo que para la otra gestión que viene.
3: Consejero, en el caso del Té Verde, le mencionaba de que esto se había llevado un tema más polémico. ¿Cómo usted lo toma después de haberse dado a conocer por las redes sociales, por los medios de comunicación, y no por las mismas autoridades del gobierno regional desde un principio?
2: Como lo recalco, este proyecto viene arrastrando del gobierno anterior. Uh-huh. Y yo por lo menos pensaba que a lo más pronto se va a terminar, pero como es a veces, como son obras que no se han iniciado, tienen varias observaciones, dificultades, pero de lo cual, si yo tomo el día de mañana, mi pedido va a ser hacer el llamamiento, ¿no?

0: la carretera central a la altura de la localidad de la despensa, jurisdicción del distrito de Santa María del Valle. Cuatro pasajeros resultaron heridos, dice la nota de página 3. El accidente ocurrió la tarde del jueves entre el automóvil Hyundai de la empresa Transvalle de placa BBQ 421 que conducía a su propietario Alexander Atoche Hidalgo de 42 y la camioneta de placa W6Q 937 que era conducido por Marcos Fabián Valderrama Ramírez de 52, quien presentaba signos de haber bebido licor. Al momento de la colisión en el automóvil que presta servicio del colectivo de Huánuco Santa María del Valle, se encontraban cuatro pasajeros, los que resultaron con diversas lesiones y fueron trasladados al hospital Hermilio Valdizán. Según testimonio, vimos en la red de los vecinos, identificaron al conductor Fabio Valderrama en completo estado de ebriedad. Se espera una investigación como corresponde y una sanción a este irresponsable conductor que ha ocasionado este accidente vehicular. 7:28 minutos, una pausa y volvemos.
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Estudio 5 Noticias, bienvenidos. 7:35 minutos. 7:35 minutos. Esta es la edición de hoy, viernes 8 de mayo de 2025. 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Y les comentamos, Hildebrand en sus 13, con un titular central: neo-antifujimorismo. Los tiempos cambian y las vejeces hacen su trabajo. El repudio a la heredera de la corrupción se ha mudado a las redes sociales, aunque algunos luchan para que regrese a las calles. La nota de Hildebrand trae a tiktokers, nuevos jóvenes que dan cuenta y recuerdan el pasado del fujimorismo vinculado a Keiko Fujimori. Es la nota central de Hildebrand en sus 13. Y en su columna Matices escribe Hildebrand: la izquierda irresponsable. Castillo salió de Palacio con una bolsa de urgencias en la mano después de anunciar que cerraba el Congreso que no se atrevió a enfrentar. Opción 3, un reportaje de Eloy Marcha. Surgen voces, colectivos, propuestas en torno al voto blanco o viciado con una alternativa ética ante el dilema del cáncer o el SIDA. Y Sánchez busca alianzas. Al cierre de esta edición, solo Ahora Nación de Alfonso López Chao negociaba con Juntos por el Perú la posibilidad de un respaldo en segunda vuelta. Jorge Nieto y Marisol Pérez Tello daban a entender que optarían por la enfática neutralidad del voto en blanco o viciado. Y la verdad es que los votos en estas supuestas alianzas, sea con Sánchez o Fujimori, no se traducen en la realidad lo que dicen los líderes. Porque la militancia o el pueblo que ha votado por estos candidatos no son militantes. Esa es la otra realidad de la democracia en el Perú. En otros términos, los votos muchas veces no son endosables porque los líderes así lo dicen. Solo tienen impacto en un determinado sector. Al final lo que prima es la concepción, la interpretación del momento, el voto emocional que hay en el Perú, ¿no? Y por supuesto también juega mucho ahora lo que piensan los jóvenes, lo que dice Hildebrand en su titular principal. Si ustedes

0: revisan las redes. Nos ha impresionado efectivamente que jóvenes y adolescentes con mucho conocimiento recuerdan el pasado oscuro del fujimorismo, y no es porque lo decimos nosotros, sino lo dice Hildebrand, pero en las redes se puede advertir este panorama, y esto es lo que destaca Hildebrand en sus 13. El golpe avisa es otro reportaje. Dice: la posibilidad de que Roberto Sánchez derrote a Keiko Fujimori ha agitado un avispero que amenaza con una intervención militar controlada. Y se llama de frases patrio o se llena de frases patrióticas y lanza vaticinios sobre una presunta guerra civil que está a la vuelta del conteo. Bueno, aquí hay que ser claro: nada contra el golpismo de izquierda o derecha, ningún proyecto autoritario realmente es favorable para el país. Y el berrinche de, en este caso, de López Aliado no puede traducirse, ¿no? De conspirar y de llamar a golpes de Estado. Lo mismo, no se puede permitir cualquier proyecto autoritario, también de algunos sectores o de cualquier sector, sea de izquierda, derecha o centro. Así de simple. 7 de la mañana con 38 minutos. Estas y otras notas advertimos en Hildebrand en sus 13, en su edición de hoy.
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0: 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A un año de la elección de León 14, y esta nota la recuerda RPP en su plataforma, dice: el 8 de mayo de 2025 quedará inscrito en la historia de la Iglesia Católica como la fecha en que el humo blanco emergió de la chimenea de la Capilla Sixtina para anunciar la elección de León 14, el primer papa de nacionalidad peruana. Pero en el Perú, la verdad, no lo consideran como tal, ¿no? No lo ven y no lo abrazan como el Papa peruano. Y el Papa León XIV, que nació en Estados Unidos, no tiene ni se identifica. Es más, ha sido muy frontal con las políticas intervencionistas de Donald Trump, a tal punto que Donald Trump también se enfrentó y hay una especie de controversias. Pero obviamente la posición del Papa León XIV es una posición racional, es una posición más humanista sobre el tema de las guerras, sobre el tema de la paz. Este primer año, pues, ha significado realmente un trabajo importante del Papa León XIV, y además se está reformando la Iglesia, que no se advierte, no se nota de una manera, digamos, clara o mediática de estos cambios importantes que viene haciendo en la Iglesia. Por ejemplo, su lucha es frontal contra los abusos de menores en la Iglesia, que durante mucho tiempo se han escondido, se han protegido a determinadas sectas al interior de la Iglesia Católica. Y León XIV ha sido frontal para luchar contra estos grupos fundamentalistas o sectas que además están vinculados a abusos de menores. Qué bien por esta importante labor que viene cumpliendo el Papa León XIV en el mundo. Es el Papa peruano y chiclayano además, ¿no? Por nacionalidad o por decisión personal del Papa León XIV. Hoy se cumple año precisamente de su elección como Papa, en su condición de León XIV, porque esa es la denominación que lleva el Papa León XIV. 7 de la mañana con 41 minutos, y este es el momento de presentar nuestro bloque deportivo, Estudio 5 Deportes.
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0: Bien, estamos ya con la información deportiva, 7 de la mañana con 42 minutos, 7:42 minutos, toda la información deportiva con Alcides Mesías. ¿Qué tal, Alcides? Muy buenos días.
2: ¿Cómo está, Rubén? Buenos días para ti, buenos días para todos los oyentes de Radio Estudio 597.7, ya 38, muy prontito, años al servicio de la comunidad. Y bueno, desde hace buen tiempo ya se viene hablando sobre el construcción civil, ¿no? La venta o el cambio de nombre a Ucayali FC en la región de Ucayali, desde luego. Y en estos últimos días ha salido para todos los medios el presidente de la departamental de fútbol, don Lucio Alba Ochoa, quien manifiesta no saber nada, de esta situación. Se enteró por los medios, por las redes, por la radio, por todos los medios, pero menos oficialmente. Ante la incertidumbre, el presidente de la Liga Departamental de Fútbol de Huánuco, Lucio Alba Ochoa, fue enfático al señalar que no existe ningún pedido formal por parte de la directiva del club. Yo me enteré a través de los medios, pero no le doy importancia porque no me llegó nada oficial ni de parte del club ni de la Federación Peruana de Fútbol. Alba Ochoa explicó que al ser Construcción Civil un club afiliado a la Liga Huanuqueña, cualquier intención de traslado requiere de un procedimiento administrativo donde la opinión de la departamental es crucial antes de que la Federación Peruana de Fútbol emita una resolución. De repente, como ya directamente administra la Liga 3 la Federación Peruana, de repente va directo, ¿no?, a la todos los trámites de la Federación. Pero bueno, en este marco, reitero que el club no ha presentado documentos para cambiar de domicilio deportivo. La Liga Departamental se opone, dice, tajantemente al traslado. Pero si un club quiere irse, no puede oponerse, ¿no? Ya que significaría perder una plaza para el fútbol huanuqueño en la nueva estructura de la Liga 3. Además, aún no se han aprobado las bases oficiales del torneo. No hay fecha de inicio confirmada. Ya hay una fecha, ¿no? Ya hay una fecha, señor presidente. El titular de la Liga Departamental de Fútbol de Huánuco calificó como inválida la información dada por el club, reiterando que mientras no exista una resolución expedida por la máxima instancia de fútbol peruano y notificada a su despacho, Construcción Civil sigue siendo para todos los efectos un equipo de Huánuco. Desde luego que sí, pero no vaya a ser que, como es ya un torneo que administra la propia federación, podría ser directo los trámites allá. En todo caso, se conocerá más adelante. Y está con las pilas nuevecitas, cargaditas, ¿no? Recientes, asumido por el presidente o el director del IPD Huánuco, el profesor Mena, ¿no? José Mena, Tingo María, está gestionando. Tingo María podría dejar atrás años de olvido en materia de infraestructura deportiva, de verdad. De verdad, Tingo María es una ciudad grande ya, hasta cosmopolita. Está abandonado en infraestructura deportiva. Y qué mejor que un propio tingalés. José Mena, actual jefe del IPD Huánuco, inició gestiones para rehabilitar y mejorar los escenarios que se encuentran bajo su administración, priorizando la instalación de una cancha de gras sintético para el estadio del IPD de Tingo María. Requiere urgente, es verdad. Ante la evidente escasez de recintos adecuados en la región, Mena ha movido sus hilos en las altas esferas regional. Según informó, el proyecto ya recibió el visto bueno del gobierno regional de Huánuco, lo que representa un paso agigantado para el deporte de la provincia de Leoncio Prado. Mena fue enfático al señalar la urgencia de esta obra, destacando que la juventud tingalesa ha sido más perjudicada por el deterioro de los campos de juego y sobre todo por el abandono. El deporte en Tingo María se encuentra en total abandono. Hace muchos años, dice, no tenemos escenarios para que la juventud practique el deporte. Por eso, uno de mis primeros proyectos es colocar un campo sintético. ¿Qué tan difícil es colocar un campo sintético en Tingo María? Hace años, íbamos por a transmitir partidos, es una ruina las tribunas y la cancha, un lodazal, y no han podido y no pueden hacer las autoridades nada como para que este escenario pueda tener un gramado digno, en este caso como llueve tanto, no es una zona monzónica, puede ser la cancha sintética y resolver el problema. Sí, es un problema de verdad, porque la juventud tiene que dedicarse a algo bueno, al deporte, ahora que nos quejamos de las nuevas generaciones, que muchas veces son desviados, ¿no? El deporte en Tingo María se encuentra en total abandono. Asimismo, destacó la predisposición del gobernador regional para viabilizar el presupuesto. Le expuse mi proyecto al gobernador, quien felizmente lo ha recibido con actitud positiva. Estamos en los trámites de elaborar el expediente técnico y pienso que la obra será aprobada e incluida en el presupuesto general. Pero Tingo María no es el único frente de batalla para la nueva gestión del IPD. José Mena también confirmó que realizan los esfuerzos necesarios para que el IPD Huánuco recupere el complejo de Paucarbamba. Estima que para diciembre la administración de este importante complejo deportivo retornaría a manos del IPD, permitiendo una gestión más directa en beneficio de los atletas locales. Ahí está, iniciando su gestión, nuestro amigo el profesor José Mena. Bien, saludos a él. Y esta semana no ha sido nada bueno, de verdad, para nuestros equipos en la Libertad. La semana anterior ha ido bien, casi a todos han tenido buenos resultados. Esta semana, terminando el día de ayer deportivamente, porque de martes a jueves se juega la Libertadores, por la jornada del Grupo B de la Copa Libertadores, Universitario no pudo y cayó 2-1 ante Coquimbo Unido en Chile y se complicó en la pelea por la clasificación. El encuentro había comenzado con el conjunto chileno tomando posesión del balón y controlando el juego. Así tuvo las primeras aproximaciones, pero sin peligro. Sin embargo, Universitario tuvo por ahí una pelota parada y a los 33 Valera aprovechó un rebote dentro del área y un cabezón de cabeza bombeadito pudo meter esa pelotita en los tres palitos. La reacción de Coquimbo Unido llegó rápido en el complemento y empató y luego volteó el partido ganando 2-1. Esto ha sido es la tabla de posiciones de acuerdo a esta fecha jugada en la Copa Libertadores. En el grupo A, donde está Cusco, Flamengo tiene 7 puntos, Estudiantes 6 puntos, Independiente Medellín 4, último Cusco FC con 1 punto. En el grupo B, donde está Universitario de Deportes, Deportes Tolima 7 puntos, Coquimbo Unido 7 puntos, 4 Universitario, 4 Nacional, tercer y cuarto lugar. En el grupo F, donde está Sporting Cristal, Palmeiras tiene 9 puntos, Cristal 6, Cerro Porteño 4, Junior de Barranquilla 1, pero estos Cerro Porteño con Junior de Barranquilla con un partido menos, ¿no? Tiene tres partidos cada uno. Así está la situación en la tabla de posiciones en la Copa Libertadores. Y venimos a nuestra Copa Perú. El campeón Atlético EPSA será visitante en la Liga de Huánuco, Liga Provincial, en esta fecha ante León de Cani. Atlético EPSA frente a León de Cani, relativamente accesible para EPSA, para el campeón huanuqueño. Cani es el subcampeón de Kichki, partido para el domingo a las 3 de la tarde en el campo deportivo de Lucmapata de Huancapayac. Los cremas de Cani recibieron goleada en la primera fecha ante Los Ángeles de Pilcomarca por 4-0. Hablando de Los Ángeles de Pilcomarca, los hermanos Carlos Villarreal, ahí están Johan y Luis, los hermanos, ¿no? De verdad, esta es toda una familia. Si ustedes no los conocen, amables oyentes, todo desde la mamá, yo le veía siempre cuando vivía en Huánuco, hasta la mamá y la señora, la adulta mayor ahí sentadita en la tribuna con todo su clan ahí, ¿de verdad? Y ahora ya, o sea, con lo que respecta a menores, trabajando con menores, ahora están en Copa Perú, ya están campeones, mi ex campeón de Pilcomarca, han goleado en su primera fecha a Los Ángeles 4-0 han ganado. En consecuencia, conversamos con uno de los Carlos Villarreal, Luis. Ya nos manifiesta

0: el próximo partido que tendrán este domingo y un poquitito de lo que significa también Los Ángeles de Pilcomarca. Tenemos aquí con uno de los técnicos del campeón de Pilcomarca. Bien, amables oyentes de Radio Estudio 5, los deportes y también desde luego para la región San Martín, estamos con uno de los hermanos, Carlos Villarreal, con Luis, que dirigen a Los Ángeles de Pilcomarca. Y vaya que han iniciado de la mejor manera en esta etapa provincial con triunfo. Saludándoles, bienvenido a Estudio 5 Deportes.
1: Profesor Alcide, muy buenas noches a toda la audiencia, profesor. Gusto de saludarlo. Un abrazo aquí desde el distrito de Pilcomarca.
0: Un abrazo. Ahí está mi distrito, pues mi distrito, desde luego también hemos vivido por ahí en Pilcomarca. Bien, Luis, en Los Ángeles de Pilcomarca, iniciando de la mejor manera, con triunfo en esta etapa provincial. Hablemos un poquitito de ese primer partido, cómo está el equipo, cómo se ha formado, porque hemos hablado de casi todos los equipos, menos con ustedes, que están dirigiendo a Los Ángeles.
1: Muchas gracias, profesor Alcides. El Club Deportivo Los Ángeles, bueno, este año 2026 es el campeón, ¿no?, de la Liga Distrital de Pilcomarca. El equipo, representamos a la Academia de Fútbol Los Ángeles, estos niños que hace 18 años, que es nuestra fecha de creación institucional, formaron parte del grupo y año tras año han ido consolidándose, y este año 2026 se dio el fruto, ¿no?, de lo que es el triunfo y el campeonato.
0: No, es verdad, cuántas veces hemos elogiado el trabajo de ustedes, ahora ya no solamente participando, sino compitiendo. A ver, en esta primera fecha que se jugó la semana pasada, un buen resultado, y dentro de lo futbolístico, ¿qué dejó a ustedes como técnico el equipo?
1: Bien, lo primero es la emoción, ¿no?, de que el arco se nos abrió y pues, el equipo completó, pues, ¿no?, cuatro buenos goles.
0: Cuatro,
1: sí. El primer gol, sí, el primer gol lo marcó uno también, ¿no?, un jugador bien identificado, el 10 de la casa, que es mi hermano Roy Carlos, que ha vuelto este año a vestir el uniforme de Los Ángeles. También, ¿no?, el segundo gol, un buen gol, este Chico Parra, un jugador también que años estaba en el radar de Los Ángeles y este año, pues, ¿no?, decidió reforzar para esta etapa provincial. También el jugador Tuto Tarazón, el 9 del equipo, también un representante del distrito de Amarilis, que este año, ¿no?, está con la mecha encendida, metió un gran gol, y también un Chico Nieves, que está como jugador refuerzo. En conclusión, dos goles de la casa y dos goles nuestros refuerzos, que se asentaron muy bien, amigo Alcides.
0: Y qué bien, de verdad. Y el triunfo, desde luego, te da cierta tranquilidad para trabajar y preparar para esta segunda fecha que se viene.
1: Así es, profesor Alcides. Bueno, hemos visitado, ¿no?, el estadio del Valle, donde se jugó el partido contra el León de Cani. También un buen equipo, pero siempre, ¿no?, tiene que primar mucho el trabajo de equipo. Es uno de los mensajes que siempre brindamos en la charla técnica a todo el plantel, ¿no? Un trabajo de equipo, uno para todos y todos para uno, y gracias a Dios nos acompañó el triunfo, que es una motivación ahora para la fecha 2, ¿no?, que jugamos este domingo, 3 de la tarde, en el campo de Pucuchincha, frente al Club Porvenir.
0: Domingo, 3 de la tarde es el partido, Luis. Ahora, ¿con cuántos jugadores te están enfrentando esta etapa provincial? ¿Cómo se ha armado el equipo? Desde luego ha ido creciendo el nombre, que ya no solamente debe estar la familia, sino ya una gran parte seguro de Pilcomarca también apoyando lo que es este gran proyecto, Luis.
1: Así es, profesor Alcides. El plantel está conformado por 25 jugadores. Tenemos 5 refuerzos, ya también refuerzos de jugadores que años anteriores también han vestido, ¿no?, el uniforme del Club Deportivo Los Ángeles, y ahora están volviendo más motivados por el tema que conocen al comando técnico, conocen al plantel. Entonces siempre tratamos de consolidar los mejores amigos dentro y fuera, pues, ¿no?, del terreno de juego.
0: Y a ver, los hermanos Villarreal, desde luego en este caso Johan y en este caso y tú, que están dirigiendo al equipo y vienen trabajando de menores, ¿cuál es la filosofía de juego, la idea de juego que quiere implantar?

0: en su equipo Los Ángeles?
1: Bueno, venimos trabajando con las divisiones menores, donde año tras año se vienen consolidando, y a ese jugador diferente que va marcando, ¿no? Va marcando, en este caso, un ritmo futbolístico competitivo, lo vamos promoviendo para el primer equipo. Es así, amigo Alcide, que dentro del plantel nos sentimos muy orgullosos y bendecidos, porque nuestros representantes de las jóvenes de 15 años, 16 años, están jugando como titulares, ¿no? El caso del chico Ronaldo Castiglione Ureta.

0: la jugada del equipo rival también.
1: A ver, para refrescar no solamente el formato de esta provincial, sino la gente que siempre sigue, a ver, dice ha ganado, pero ¿cómo va? ¿Ustedes quiénes están en su grupo y cuántos clubes están en un grupo y cuántos clasifican a la siguiente fase?
0: Efectivamente, se ha formado grupo, ¿no? Pero lo que es para la etapa provincial, en el grupo del Club Deportivo Los Ángeles, está el Club Deportivo Los Ángeles, León de Cali, Porvenir y el Bernabéu. El formato es jugar uno contra todos y luego, de acuerdo a los resultados, ya se va armando la siguiente fase, ¿no? De acuerdo a los resultados. Pero la información es, en este caso, ¿no? Cuatro equipos, de los cuatro, de acuerdo ya a la tabla de los resultados finales, ya se va a ir formando y viendo los representantes para la siguiente fase. Estamos recién en la fase 1.
1: ¿Clasifican dos de cada grupo a la siguiente fase?
0: Así es.
1: Ganó Bernabéu, ganó Los Ángeles. Vaya, qué importante se hace este segundo partido para ir tratando de, si vale el término, asegurar ahí estar arriba en la tabla, en el grupo.
0: Sí, es importante sumar estos partidos también, ¿no? Y quedar primero, que nos hemos puesto también, ¿no? Como uno de los objetivos, paso a paso, partido tras partido. También la importancia de quedar en el primer puesto nos permite, ¿no? También en los siguientes grupos ver y conocer a los siguientes rivales. También que está muy dinámico, hay equipos muy importantes, ¿no? Que se están reforzando y que también están logrando el tema de los triunfos.
1: Sí, es verdad, hay equipos que se han reforzado como para poder cumplir los objetivos, las metas. ¿A dónde apunta Los Ángeles en todo este historial de fundación, de crecimiento, de oportunidades para los chicos? ¿A dónde está apuntando Luis?
0: Sí, amigo Alcides, teniendo una gran motivación, ¿no? Mira, como le comentaba, estamos volviendo después de 11 años, a representar, en este caso como campeón, ¿no? Distrito de Picomarca. Nuestro antecedente anterior ha sido llegar hasta una etapa departamental, pero siempre paso a paso, con la humildad, el trabajo, el esfuerzo, el sacrificio de todos los jugadores, el comando técnico y también la junta directiva. Recuerda que cada partido, cada avance que va dando el equipo, las responsabilidades son mayores, pero uno de los objetivos es en este caso, ¿no? Pasar la fase 1, la fase 2 y Dios mediante, ¿no? Con el esfuerzo y sacrificio también, siempre con esa mentalidad positiva, poder campeonar. Es una mentalidad que siempre inculcamos a los jugadores y ellos tienen bien claro que el esfuerzo del día a día es para el triunfo del fin de semana.
1: Bueno, lo importante es que usted mismo también, pues, son los dueños, los entrenadores, los utileros, todo hace la familia Villarreal. Y a mí me da un gusto de verdad conocerlos, tratarlos a ustedes. Y no queda más que el reconocimiento y la felicitación por ese trabajo con menores y dar oportunidad a los chicos que estén activos en algo productivo. Bien, Luis, un abrazo a ti, a Johan y a toda la familia Carlos Villarreal desde Estudio 5 Deportes, y desearles el mayor de los éxitos.
0: Muchas gracias, profesor Alcides. Muchas bendiciones también para usted, para su familia y para toda la audiencia que día a día, ¿no?, siempre está atento a las noticias deportivas. Muchas gracias y saludos del Club Deportivo Los Ángeles.
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1: 8:03 y hoy fútbol de la Liga 1. Hoy hay liga, hay fútbol de la Liga 1 a las 3 de la tarde. UTC frente a FC Cajamarca. UTC frente a FC Cajamarca, entre cajamarquinos, 3 de la tarde el día de hoy. Inicia una nueva fecha. Mañana también hay partidos que le estaremos dando a conocer. Hasta mañana, Dios mediante. Buen día, Rubén.
3: Bien, hasta aquí toda la información deportiva. Volvemos tras la pausa.
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6: Estudio 5 Noticias, con toda la información al instante. 8 de la mañana con 8 minutos, 8 con 8 minutos. Bienvenidos. Esta es la edición de hoy, viernes 8 de mayo de 2026. Hay una preocupación de un importante sector de los artistas por la aprobación de la ley de creación del Colegio Profesional de Artistas del Perú. La verdad, esto es preocupante, no solo porque en este esta ley, La Verdad se incorpora un artículo para prohibir que personas con sentencia o con inhabilitación en la función pública puedan asumir el decanato de un colegio. Al final es una ley con nombre propio contra Adela Espinosa, que nada tiene que ver con los artistas, ¿no? Pero así funciona la perversidad política en el Perú, y dado a conocer con bombos y platillos por el Antauro Humala del fujimorismo, que es Fernando Rospigliosi, ¿no? Es una pena que se actúe con tanta arbitrariedad, soberbia. Y en el tema de los artistas es diferente, ojo, ¿eh? Porque al final aquí se ha tomado como fachada, se está utilizando a los artistas solo para perjudicar a Adela Espinosa. Pero también se van a perjudicar muchos artistas, porque la profesión del artista no necesita título. Es importante la formación académica en el arte, sí. Pero también hay personas que se dedican al arte, a la artesanía. Por ejemplo, las tejedoras de la manta fina de la zona de Pachitea son artistas que tienen, pues, hoy un importante, digamos, una importante valoración incluso a nivel internacional. ¿Y ustedes creen que se van a colegiar y ejercer su profesión como tal? No, pues no va a suceder, ¿no? Hay artistas plásticos que conocemos aquí de gran nivel. Por ejemplo, en la actualidad, ¿no? Tenemos a Francisco Palomino, los que están vigentes en la actualidad, Gerber Rivera, entre otros, que jamás van a colegiarse. Pero podrían ser perseguidos y denunciados por ejercer ilegalmente la profesión, como ha sucedido con el tema de los periodistas en los años 90, cuando se quiso perseguir a los periodistas por no ser colegiados, ¿no? Y en los gremios iniciamos toda una jornada para que esto se derogue. Al final solo se aprobó que la colegiación solamente era obligatoria para que trabajen para el Estado. ¿Pero qué va a pasar? Por ejemplo, los gobiernos regionales, los gobiernos locales, ¿no podrían comprar una artesanía, un cuadro de arte a un artista local porque no está colegiado? Fíjense el daño colateral que hace el fujimorismo contra los artistas. ¿Y quiénes se beneficiarían? Los que viven del Estado, pues, es decir, aquellos que solo van a trabajar para el Estado, ¿no? Y el artista no trabaja para el Estado, el artista es independiente, libre. Y los que trabajan para el Estado, pues, digamos, son pocos. Y va a haber una serie de problemas. Sobre el tema, Rafael del Silencio es un gran productor. Hay artistas audiovisuales, por si acaso. Y han terminado sus estudios como profesionales del área audiovisual, pero que en el título no les consideran como artista, pero son artistas audiovisuales, es una nueva carrera, ¿no? Que tampoco tendrían limitaciones. Al final, aquí se ha hecho solamente el lobby para determinadas, digamos, instituciones que forman artistas, que nos parece muy bien. Pero el arte es libre, la expresión, el arte es una forma también de libertad de expresión, ¿no? De comunicación. Y esto es realmente perjudicial. ¿Cómo así se puede, cómo el fujimorismo puede cambiar y decir que va a tener un nuevo gobierno si sigue con lo mismo? Es decir, con lo mismo que fue en los años 90. En otras palabras, Keiko tiene razón, pues va a gobernar como su padre. Ya está gobernando como su padre, como por ejemplo con la dación de esta ley, que va a perjudicar al 80 o 90% de artistas en el Perú. Pero no se ha tomado en cuenta esta realidad solo por perjudicar a Adela Espinosa. Es decir, ¿se puede sacar una ley en el Perú solo para perjudicar a una sola persona? Uno. Y a un 80% de los artistas peruanos. No tiene sentido, ¿no? ¿Qué dice Rafael del Silencio? Bueno, escribe, ¿no? Un conocido artista dice: ¿qué pasa si no eres licenciado en arte o no tienes título profesional? ¿Qué pasa si vienes de una familia con una tradición artística en folclore u otro arte popular? ¿Qué pasa si solo has tomado diversos talleres y tienes experiencia? ¿Qué pasa con los raperos, DJs, mimos, animadores de fiestas, maestros? ¿Sabes qué va a pasar? Pueden ser denunciados por el ejercicio ilegal de la profesión. ¿Qué pasaría con Kesia Rivera, con, digamos, Pelo D'Ambrosio, Mito Ramos? Muchos de los artistas que no tienen, digamos, el título de artista. Bueno, a excepción de Kesia, que sí ha estudiado, ¿no? Pero la mayoría no tiene el título de artista. Los grandes artistas peruanos, como lo dice aquí este importante artículo, los que vienen de la tradición del folclore. Por ejemplo, aquí en Huánuco y en todo el país, de algún modo, los municipios, los gobiernos regionales le dan trabajo a los artistas. Hace poco, la municipalidad distrital de Pilcomarca ha llevado adelante su evento, su aniversario, y ha contratado artistas huanuqueños, entre otros. Pero con la vigencia de esta ley sería ilegal contratarlos a ellos si no están colegiados, porque viene del Estado, ¿no? Una empresa privada sí puede contratar, pero podría haber problemas, ¿no? Algo, reiteramos, pasó con los periodistas. Yo recuerdo un caso en los 90. Yo tengo un título profesional de periodista. Disculpen que hable a título personal. Me denunciaron por el ejercicio ilegal, por no estar colegiado, ¿no? Y obviamente me amparé en el artículo 2 de la Constitución en aquel momento, que toda persona tiene el derecho a la libre expresión, al uso de los medios y la comunicación, ¿no? Y me salvé de aquel corral que había generado el fujimorismo para atentar contra los periodistas independientes como Hildebrand, entre otros. Mi caso ha sido uno de ellos. Por eso, abiertamente rechazamos esta forma autoritaria de querer dirigir todo, de querer manejar todo, de querer controlar todo, y que ya no haya libertad de expresión con los artistas. ¿Eso se quiere? La verdad, esperemos un pronunciamiento claro y concreto. Esperemos que el presidente no lo promulgue, aunque el presidente se ha convertido en una mesa de partes, el actual del Congreso de la República, pero sí los artistas se van a ver perjudicados. Muchos de los artistas que son contratados por los municipios, los gobiernos regionales, ya no tendrían chamba, pues, porque estarían ejerciendo ilegalmente la profesión. Y esto estaría ceñido para un grupo, ¿no?, académico, que es importante. Pero así no funciona, pues. Existe la libertad de expresión, la libertad en la creación artística. Solo los proyectos autoritarios, dictatoriales, determinan, diseñan quién debe pensar, quién debe crear, o en función a qué deberían actuar, como viene sucediendo actualmente en la autocracia de Rusia con la guerra con Ucrania, ¿no?, que está redefiniendo y consolidando el verdadero proyecto autoritario postcomunista de Putin. ¿A eso queremos llegar aquí en el Perú, tanto de uno u otro lado? La verdad que no. Hay que apostar por la libre expresión de los artistas. Y si se quiere reconocer al artista, pues hay que sacar leyes para reconocer al artista popular, al artista que no es de una academia, porque el talento va más allá de determinados títulos y grados, que es importante la formación académica, por supuesto, pero el arte es todo un universo de libertad, de expresión, de conocimiento. Incluso si en el tema legal se puede interpretar, porque se presta para todo, determinados escritores literarios no serían considerados artistas, pues si estarían ejerciendo ilegalmente la profesión. Por ejemplo, un docente de literatura que hace arte con la poesía, si esta ley entra en vigencia y no haya una interpretación correcta y no les gusta determinado mensaje o determinado texto, puede ser denunciado por el ejercicio ilegal del arte, ¿no? A eso vamos a llegar. Esta es la ley que se pretende promulgar, porque ya el Congreso lo ha aprobado. Esperemos que haya, pues, una mayor apreciación y que el fujimorismo pueda entender que no todos tienen que estar cercados y creen que deben pensar solo como ellos, desde el arte, desde otras opciones. El pensamiento único es lo peor que puede existir, porque es la representación de proyectos autocráticos. Hay que apostar por la libertad y por la democracia, que es fundamental para el desarrollo del ser humano. 8:18, Estudio 5 Noticias.
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1: Estudio 5 Noticias con toda la información al instante, 8 de la mañana con 19 minutos. Estamos en comunicación con el economista Denis Pereira. ¿Qué tal, Denis? Buen día.
2: Buenos días, estimado Rubén. Buenos días también a tus oyentes del campo y la ciudad.
1: Bueno, Denis, el Instituto Nacional de Estadística ha publicado, ¿no?, su informe sobre la incidencia de la pobreza en el Perú correspondiente al 2025. ¿Cuál es tu visión general, primero?
2: Sí, en términos generales, si bien es cierto, a nivel país hay una reducción bastante importante, diría yo, más de 565,000 personas, en teoría, y en la práctica dejaron de ser pobres. Pero, ¿qué significa pobreza monetaria, estimado Rubén, para que tus oyentes nos puedan entender? Según el INEI, ha calculado que una persona que tiene ingresos de 462 soles, es considerado como pobre monetario. Y los que ya están encima de ese ingreso mensual, se considera como vulnerables monetarios. Ahora hay un nuevo concepto. ¿Qué significa vulnerabilidad? Que podrían caer, que podrían volver a la pobreza. Pero sin embargo, hay una disparidad enorme entre los territorios, ¿no? Por ejemplo, Cajamarca, que ocupa el primer lugar, tiene una incidencia, tiene un nivel de pobreza monetaria encima del 41%, 41 puntos porcentuales, mira, es altísimo. Frente, si comparamos con el otro extremo inferior, que es Ica tiene 4.5% de pobreza monetaria. Se dice mucho de Ica, que es un territorio donde los niveles de empleo son casi plenos. Entonces, mientras que nuestro territorio Huánuco, si bien es cierto, ha tenido una disminución bastante buena, diría yo, más de 2% en el año 2025, y en términos absolutos, Huánuco ha reducido más de 22,000 personas que han dejado la línea de la pobreza, pero aún así la pobreza significa un tema estructural, ¿no? ¿Qué significa ello? Que viene de muchos años y sobre todo todavía no regresamos a los niveles de pandemia. Antes de la pandemia los niveles estaban mucho más bajos que todavía tenemos hoy a la vista.
1: Pero, Denis, aquí hay un gran problema, ¿no? Esta metodología para hacer estudios de la pobreza, como tú lo has señalado, es un estudio de indicadores monetarios, pero ya hace tiempo se ha cambiado, ¿no? Y para conocer realmente la pobreza tiene que haber un estudio multidimensional, porque un pobre de la costa, digamos, que está por debajo de la media, respecto a alguien de la Sierra Central de Perú que no tiene recursos, no tiene carretera, no tiene saneamiento básico, a diferencia de la costa, pero entre ambos siguen siendo pobres, ¿no? Pero esa metodología, ¿no te parece que ya no es, digamos, muy fiable para conocer los indicadores de pobreza y desarrollo social?
2: Sí, de hecho, estimado Rubén, y me leíste la mente, precisamente el día de ayer, el Instituto COMEX, que es un instituto privado de un sector de los empresarios en el país, en Lima, ha lanzado una medición de la pobreza multidimensional.

0: Mira, y si comparamos con los niveles de pobreza monetaria, los niveles en Huánuco son mayores, o sea, los niveles de pobreza multidimensional, porque ya toma otras variables, otros indicadores que no son precisamente, como tú bien decías, solo el tema monetario. También son, por ejemplo, la privación al sistema de salud, la privación a educación, la privación a las condiciones de vida que debe tener una persona humana con calidad. Y mira, te voy a dar un dato. Huánuco ocupa el mayor índice. Huánuco tiene más de 70% de privación en educación. Lo dice Comex, ¿eh? Te voy a compartir. Ahí está el link. Y ayer me ha sorprendido bastante que nosotros, como territorio, como huanuqueños, tengamos ese índice tan alto de multidimensionalidad que
1: Pero
0: se mide la pobreza.
1: Aquí hay un tema, no sé si te acuerdas, Denis, para dar a conocer, porque los políticos tienden pues a manejar los indicadores para, entre comillas, dar mejores resultados, ¿no? ¿Recuerdas tú en la época de Alan García se cambió esta metodología para decir que su gobierno se redujo la pobreza?
0: Sí, me acuerdo perfectamente, o sea...
1: Y eso ha continuado, es decir, esa misma lógica, ¿no?
0: Exacto, sí, y mira, para ello han tratado de enmendar, teniendo ahora un comité consultivo, ¿no? Si bien es cierto, la metodología que tiene el INEI es muy reconocido por entidades internacionales, entonces hay un comité consultivo que está presidido por el representante del CIES. El CIES es un instituto de economía, ¿no?, de ciencias sociales en el país, donde está el señor Portocarrero, y en los últimos años, ¿no?, también es parte de un comité consultivo la ex ministra, ¿no?, del MIDIS, la señora Carolina Trivelli. Y de hecho, por lo menos hay algo que tengamos cada año, esta estimación que se tiene, y con muy buena, con muy buen

0: departamentos. Esa es la verdad de fondo, ¿no? Esa ausencia del Estado. Que se quiere maquillar con indicadores de pobreza monetaria.
1: Exactamente. Y justo el PNUD hace 2 años ha publicado un indicador, además del índice de desarrollo humano, el índice de densidad del Estado. Entonces, ¿qué significa densidad del Estado? Lo que justo señalabas, estimado Rubén, la presencia del Estado. ¿En qué territorios, ojo, hay mayor o menor presencia del Estado? ¿Qué te parece?
0: Eso es cierto, ¿no? Y a eso se suma otro concepto que no se mide. Es decir, el peso institucional, donde se ve la calidad de las instituciones, ¿no? En este caso del Estado. Fíjate nomás lo que ha pasado con estas lluvias. Huacaybamba, Marañón, aislados por más de 2 meses y no pasa nada, ¿no? Esto no se mide, pues no está en estas mediciones, ¿no?
1: Sí, de hecho, esos temas... Y como bien ya decía el maestro Richard Webb, expresidente del Banco Central, lo que pasa, tenemos un rezago enorme de la medición de la producción en el país. Él hace poco escuchaba una entrevista muy buena que le hacía un miembro del directorio del Banco Central en estos momentos, y él decía que hoy estamos midiendo todavía con valores del año 2007. Es decir, el valor que consigna en estos momentos el INEI sobre, por ejemplo, el PBI de Huánuco y de todos los territorios, no son los reales. Entonces ahí se necesita un cambio fuerte, un cambio de año de base, y él señalaba que podría tomarse como referencia el año 2023 o el 2024, que han sido años más o menos estables.
0: Bueno, en eso tienes toda la razón. La verdad, la información no es tan real. Yo recuerdo cuando hice un trabajo hace 20 años sobre la evaluación de la pobreza en Huánuco, y sucede que las instituciones no tenían actualizado la información. Es decir, se supone que un gobierno municipal, un gobierno regional, como tú lo señalas, deberían contar con una base de datos, una línea base para ver si contribuyen o no, por ejemplo, a reducir la pobreza. Pero ninguna de estas instituciones maneja la información. Y cuando le pregunté en aquel momento a la gente del Instituto de Estadística, y le dije, ¿en base a qué ustedes proyectan la información si las instituciones no reúnen ni reportan? Y me dijo,
1: sí,
0: solo se hacen proyecciones. Imagínate.
1: Sí, eso lamentablemente, mira, mientras no tengamos todavía los resultados del censo poblacional del año pasado, mira, ya han pasado casi 6 meses y no tenemos los resultados de ese censo con todos los problemas que se han tenido. Yo creo que si no tenemos ese indicador clave que es censo poblacional, cuántos somos y qué proyectos le podemos dar para los próximos 30 años, porque hasta ahora, el 2026, solo estamos trabajando con proyecciones, y eso es técnicamente estimaciones que pueden tener errores muy fuertes, muy graves, pero sin embargo ellos dicen que solo hay, digamos, pueden haber errores de 4 o 5%, y eso quizás en la práctica no es la realidad, ¿no?
0: Claro, porque se quiere vender la información que se redujo la pobreza en más de 500.000 personas, pero por ejemplo, con este cuadro que tú nos indicas de Comex, en Huánuco, según la monetaria, se trata de 361.048 personas en pobreza, pero de acuerdo con el sistema multidimensional, estamos hablando de 445.000, es decir, casi la mitad de Huánuco.
1: Ciertamente, por eso es bueno tener esas dos comparaciones que nos dan para mucho análisis, ¿no, Rubén? Yo creo que, como le compartí hace poco al decano del Colegio Economista de Cajamarca, ¿no? Y aún yo sumaría un nuevo índice que deja muy mal parado a Cajamarca y a nosotros también, que es el coeficiente de Gini. Es el coeficiente de Gini del ingreso o del gasto, que no es más que medir qué tan desigual es el territorio en términos de ingreso

0: en términos de gasto, y nosotros estamos entre los primeros también, entre los primeros lugares, con territorios de mucha desigualdad económica, y que es un aspecto muy relevante, que debían ser abordados con políticas públicas nacionales, regionales, para poder mitigar estos números.
1: Efectivamente. Denis, gracias. Saludos.
0: No, gracias, estimado Rubén. Un fuerte abrazo.
1: 8:32. Una pausa y volvemos.
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0: 8 de la mañana con 39 minutos. Bienvenidos. Estamos en la última secuencia del programa, edición de hoy, viernes 8 de mayo de 2026. Está en cabina con nosotros Sever Laos Vizac, quien nos sorprende con una nueva edición de la revista Perú. Es la edición número 67. ¿Qué tal, Ever? Muy buenos días y bienvenido.
1: Muy buenos días, Rubén. Muchísimas gracias por la invitación. Un saludo muy cordial a los amigos que nos sintonizan a esta hora.
0: Bueno, si nos comentas, ¿no?, esta edición que nos traen, entre otros.
1: Sí, mira, Rubén, después de 10 años hemos vuelto a la actividad periodística. Yo ya había definido prácticamente mi retiro del quehacer, ¿no?, periodístico. Pero como tú bien sabes, quienes llevamos en la sangre esta pasión por escribir, por comunicar, vamos a morir de la misma forma, ¿no? Hemos nacido y moriremos así. Entonces, estamos entregando en esta oportunidad un renovado trabajo nuestro, que manteniendo el mismo formato de siempre, pero mejorado en muchas cosas. Estamos nuevamente en circulación con temas importantes relacionados a Huánuco siempre.
0: ¿Cuáles son los temas de esta edición, mi estimado Ever?
1: Mira, Rubén, nosotros desde que nos fuimos el 2016, dejamos pendiente un caso que sabíamos que tenía que definirse, como el caso del Parque Pueyes, ¿no?, del Real Plaza. Como tú muy bien ya sabes, el año próximo pasado, la justicia en el ámbito penal ha sentenciado a un grupo de personas, entre ellos el alcalde, el subteniente alcalde de entonces, ¿no?, y un otro grupo de funcionarios de la Municipalidad Provincial de Huánuco, que indebidamente entregaron el Parque Pueyes a una empresa que ha construido ahí un centro comercial. La justicia ha determinado que hubo negociación incompatible al respecto, que se festinaron trámites para favorecer al grupo Interbank, y obviamente pues ha salido la sentencia. Lo importante de este caso, Rubén, que no se le ha dado demasiada importancia, es que el juez Luis Pasquel Paredes, además de condenar a los 11 implicados por el delito de corrupción de funcionarios, ordena el pago de 21 millones de soles por el daño patrimonial causado a la Municipalidad de Huánuco. Entonces, habría que ver que la Procuraduría o a quien corresponda accionen respecto a este fallo, porque se ha perdido un parque en Huánuco, ¿no? Nosotros, por cierto...
0: Bueno, además hay varios temas de fondo ahí, ¿no? Que sí. Este parque sigue como tal en los registros,
1: sí, sí,
0: públicos, y en la superintendencia de bienes. Sigue existiendo como parque.
1: Así es.
0: Y mira la empresa... Ajá. Claro, sí, conocemos, ¿no? Muestra las fotos. Es más, la empresa... ¿Te acuerdas? Hace poco denunció a la municipalidad,
1: sí,
0: porque no ha saneado,
1: sí,
0: su predio a favor de ellos, ¿no?
1: Esto es un caso bien gracioso. Te hablaba del tema penal, ¿no? Pero en el tema civil, el 18 de octubre del año 2021, cuando se cumplían exactamente los 10 años para que prescriba el contrato que suscribieron Coco Giles con Urbi, la Municipalidad Provincial de Huánuco plantea la nulidad del acto jurídico. La jueza Cercedo, con buen criterio, admite a trámite esta nulidad y pone ya para sentenciar sobre el proceso. Entonces el grupo Interbank, que es un grupo poderosísimo en el Perú, plantea que eso no era lo que les convenía. Y hay un magistrado, Jerónimo de la Cruz, que es uno de los más importantes, más honestos de la Corte, le da la razón a la jueza. Sin embargo, existen dos vocales que dicen no, que los de Urbi están planteando bien el tema, porque ellos dicen que este caso tenía que verse por un arbitraje. Pero la jueza decía, ¿cómo se va a ver por un arbitraje si aquí hay un delito? Ya el delito está cometido, entonces esta nulidad tiene que darse, ¿no? Ellos se han ido a un arbitraje en Lima, a la Cámara de Comercio, y lo han ganado, ¿no? En el sentido de que los árbitros de Lima están ordenando que se inscriba el contrato, dice, ¿no? Y que va a venir un árbitro a ver cómo se realiza el protocolo. Esto lo tiene, inscripción lo tiene que ordenar el juez. El juez, en base al peritaje que han hecho al fallo arbitral, el juez tiene que decir, muy bien, inscríbalo. Pero el juez nunca lo va a hacer, ningún juez lo va a hacer.
0: Es que los parques son, pues, inalienables, ¿no?
1: Además de ello, Rubén,
0: el cambio de uso está prohibido.
1: Se hizo mal. La sentencia dice acá, la penal dice que eso no debió haberse dado. Pero igual, el tema está en lo siguiente. Cuando suscriben el contrato de Real Plaza con Coco Giles y Urbe, lo van a presentar a registros públicos, y registros públicos dice, un momentito, aquí hay 5 observaciones insubsanables. Una de lo que tú dices, ¿no? El parque sigue siendo parque. No le habían dado el cambio de uso.
0: Es que el catastro de cualquiera que pretende inscribir una propiedad en registros públicos,
1: claro,
0: si no figura ese predio, el catastro de Sunat, simplemente no se inscribe.
1: Hicieron el cambio de uso después de haber firmado el contrato. Por eso registros públicos dicen, este contrato no puede inscribirse por esto. No habían comunicado el cambio de uso ni la suscripción del contrato a la Superintendencia Nacional de Bienes Nacionales, ¿no? Ellos son realmente los dueños del parque, la municipalidad administra. Claro.
0: Así es.
1: Y así como esas observaciones, hay 5, ¿no?
0: Pero con esta desfachatez de ese alcalde, pretende hoy volver al cargo, ¿no?
1: No puede, porque él está sentenciado en 3 casos penales, y la Constitución ha sido reformulada en los artículos 32 y 39, en el sentido, solamente dice que es suficiente con que haya sido sentenciado en primera instancia para que no pueda postular. Él sabe, lo que están haciendo ahí es otra cosa que tú y yo sabemos, ¿no? Están engatusando, haciendo...

0: creer a la gente que van a ser los candidatos, etcétera, etcétera. Saben que no pueden postular. Ah, te cuento sobre el caso de Real Plaza. Ayer conversé con uno de los mejores abogados de Juan, con el doctor Guaranga. Me felicitó por la revista, me dijo, quiero ver el tema de Real Plaza porque me he enterado de que hay un laudo. Sí, doctor, le digo, va a venir un árbitro, hace un año y medio está viniendo a Huánuco para que inscriba en registro público. Lo estoy esperando, me dice, a ver cómo lo hace. Y se ríe, ¿no? ¿Cómo lo va a hacer Ever si no ha levantado las observaciones? Pues me dice. Primero además, tienen que levantar además, las observaciones.
1: El doctor Guaranga conoce el tema.
0: Por supuesto.
1: Y como representante de la Cámara de Comercio está involucrado.
0: Estuvo en la en el TC. Su momento. En el TC donde le dieron la razón también a Huánuco, ¿no? Ahí fue donde el Tribunal Constitucional dice que los parques son inalienables.
1: Ahora, para que la gente también entienda, aquí nadie está en contra de la inversión privada.
0: Por supuesto, no.
1: Sino que los bienes públicos tienen que pues tramitarse como corresponde, sí, de acuerdo
0: así
1: con la ley.
0: Así es.
1: ¿No? Un bien público no puede ser manejado como si fuera su chacra personal.
0: Así es. Y que un juez sentencie por negociación incompatible, por corrupción de funcionarios en este caso, es porque ese juez ha visto qué es lo que ha pasado, ¿no es cierto? Definitivamente el juez Fasquel tiene la certeza de que aquí sí hubo un delito grave.
1: Ahora, no solamente es el caso del juez, sino un funcionario.
0: Así es.
1: Dijo la verdad, se acogió.
0: Sí,
1: pues, a la confesión sincera.
0: Han colaborado con información.
1: Hay colaboradores que han estado en este proceso. Es decir, no es solamente el tema del juez.
0: Sí, pero el juez se basa en
1: los testimonios recibidos. Dicho, sí, pues aquí hubo negociados, algo así.
0: Así es, claro.
1: Bueno, ¿qué otros temas hay en
0: el relacionado ver? También con el mercado, nosotros estamos abordando aquí el tema del mercado modelo, el llamado mercado modelo hasta ahora. Fíjate, Rubén, ya han pasado 17 años y ellos recién tienen la vía libre para poder construir el mercado. El juicio ha durado 17 años en el mercado modelo.
1: El juicio duró 17 años porque
0: la municipalidad
1: se opuso, por supuesto, con leguleadas
0: y
1: cuestiones políticas para recuperar el mercado.
0: Definitivamente.
1: Porque el Poder Judicial en su momento resolvió el caso.
0: Sí,
1: si no ellos, fue por la acción política.
0: Se fueron a la Suprema y todo, ¿no?
1: De los funcionarios y alcaldes que tenían y tienen otro propósito, ¿no? Sobre el tema.
0: Nosotros aquí en la revista, en el reportaje, ponemos que su venta fue legal. Y ahora nosotros alentamos, creemos, esperamos de que los socios del mercado modelo construyan pues el mercado que Huánuco se merece. Lo he entrevistado para este tema al señor Antonio Talena Berrocal, presidente de la Asociación de Trabajadores, y él anuncia que ahora en mayo ya van a tener los estudios del proyecto, que costaría algo de 150 millones. Me adelantó que tienen propuestas de entidades financieras para poder financiar.
1: De ser así, sería la primera inversión de huanuqueños en un proyecto que podría competir corporativamente con otros.
0: Pero por supuesto, y qué bueno que sea
1: y
0: así.
1: Y eso es lo que no entienden algunos políticos y empresarios de Huánuco.
0: Así es. Imagínate que han recibido la propuesta de un banco chino del gobierno nacional de China al 3% y les brindan el asesoramiento técnico para que construyan el mall. Mira, Rubén, están hablando ellos de van a tener un estacionamiento de un sótano de dos niveles y eso va a ayudar a la descongestión vehicular increíblemente, Huánuco. Porque ya no vamos a tener las congestiones que se ven todos los días. Entonces, este tema a nosotros nos ha interesado mucho porque creemos en nuestra gente, ¿no? Las condiciones precarias que vive Huánuco con ese mercado son increíbles. A veces uno tiene que ir a comprar al mercado, pero el ambiente mismo te...
1: Pero fíjate pues la perversidad política, ¿no?
0: Así es.
1: Porque justamente este alcalde, Giles, el exalcalde, presentó un recurso de no innovar.
0: Así es, se oponía...
1: Eso que no pueden hacer absolutamente nada en hacer algunos cambios.
0: Así es, ahora ya se agotaron todo lo judicial. La Suprema ya ordenó que este juicio ha terminado y que los trabajadores del mercado

0: tienen toda la razón.
1: Bueno, en realidad hay, verdad, hay varios temas,
0: ¿sabes? Sí, muchísimo. Y otro tema más relacionado con el mercado es este mercadito que está aquí al costado, nada más, el mercado antiguo. Yo no entiendo, Rubén. Yo con mucha ilusión publiqué aquí un reportaje que dice Huánuco al rescate de su identidad urbanística. Ya se había anunciado que iba a iniciarse la restauración del mercado, primero con el cambio de su techo central, ¿no? De su cobertor central. Resulta, estimado amigo, que en dos oportunidades la municipalidad ha elaborado mal su expediente técnico. Y la Dirección de Concentral de Cultura ha rechazado pues los expedientes y el proyecto se ha caído. Se tenía algo más de 2.200.000. Yo conversé con un funcionario de la municipalidad y me dijo, no solamente vamos a intervenir el techo, sino que el MEF nos ha enviado 10 millones y de ahí vamos a poner 3 millones más para cambiar los pisos, el tejado de la parte antigua, y vamos allá prácticamente a restaurar toda esa parte.
1: Ahora, me parece importante a la dirigencia del mercado que propone rescatar este proyecto o este inmueble como un mercado cultural.
0: Así es.
1: Y restablecer...
0: Turístico.
1: Claro, y restablecer la plazuela de la Libertad.
0: Y la calle La Merced, convertirlo, claro, en un bulevar turístico, cultural.
1: Ese sería un gran bulevar, más que la Alameda de la República, que sería un caos. Este proyecto que viene impulsando el señor Pulgar.
0: Rubén,
1: pero este proyecto sí sería un gran bulevar.
0: Por supuesto que sí. Tú y yo somos vecinos de la Alameda. ¿Qué necesitamos en la Alameda? Lo único importante para mí y para ti también seguramente...
1: Para Huánuco.
0: Tú lo sufres más que yo.
1: Para Huánuco, Ever.
0: Es que el cambio de tuberías de en la Alameda, ¿no? De agua, de desagüe. Eso sí es indispensable que se haga.
1: Pero, Ever, fíjate... La Alameda de la República es una vía importante porque confluyen vehículos de toda la ciudad, de la zona de Tingo María. Y con dirección no al centro comercial, sino a asentamientos importantes que hay en la zona. Pues Jactay, y ahora con el anillo vial, que ojalá se pueda concretar. Entonces, pues es una vía importante. Si van a reducirlo a dos vías, va a ser un caos tremendo.
0: Totalmente.
1: Y lamentablemente no este señor proyecto. Gobernador no entiende, o sea, su soberbia llega a extremos y a límites donde no le interesa a Huánuco.
0: Definitivamente yo estoy de acuerdo contigo. Antes de esa Alameda, que no necesita mucho, yo preferiría mil veces que intervengan en el malecón Daniel Alomía Robles, que es una pena cómo está ese malecón.
1: O abrir otros espacios, el malecón Caricanto, por ejemplo, desde el puente de San Sebastián hasta Santa María del Valle, ¿no?
0: Hasta donde se pueda, ¿no?
1: Recuperando. Abrir nuevos espacios públicos. Pero bueno, qué bien que forma parte
0: del debate.
1: Y hay un tema, pues, justamente ese es el rol del periodismo. De plantear en debate los temas públicos.
0: Así es. Y como tú ves, Rubén, nosotros, por lo mismo que necesitamos independencia periodística, nosotros no proponemos publicidad a instituciones del Estado. No queremos autocensurarnos, ¿no? Y es mejor trabajar así porque yo tengo una grata experiencia ya con esta revista. Personalmente he vendido más de 200 ejemplares a los amigos. Me llaman, la revista, ¿me traes?
1: Bueno, a propósito, ¿dónde se está vendiendo?
0: En la librería El Pueblo. Están ofreciendo la revista.
1: ¿Cuál es el precio?
0: 20 soles.
1: ¿O algún número de contacto?
0: El 944-391-474. Estamos atendiendo delivery, nos hemos acomodado los tiempos.
1: Claro, por supuesto.
0: Entonces, mira, Rubén, yo sé que el costo de la revista no es tan cómodo como se podría. Yo hubiera querido que esta revista se venda en 5 o 10 soles, ¿no? Pero por los costos mismos de producción...
1: Pero la verdad sí, es un material de buena calidad.
0: Sí, es a full color.
1: Tiene una buena presentación.
0: 112 páginas.
1: Y qué bien. Bueno, Ever, gracias.
0: Vamos a tratar de seguir adelante, Rubén. Nosotros hemos vuelto a sumarnos al trabajo que realizan ustedes. Un poco a profundizar los temas, porque esa es la responsabilidad nuestra, pues, ¿no? De un periodismo de investigación que necesita que el lector conozca. Nosotros tenemos mucho respeto por el lector, por eso es que les tratamos en lo posible de entregarles un buen material periodístico. De eso se trata. Cuando el lector, después de haber comprado la revista, lo lee, dice, ah, está bien, y aprueba, entonces eso significa que podemos seguir trabajando.
1: Así es. Ever, gracias. Éxito. Saludos.
0: Gracias, Rubén. Nos vemos.
1: 8:57 Gracias por su atención. Volvemos a la 1:00 p.m.
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3: ¿No sientes a veces que a tus redes sociales llega el mismo tipo de noticias, que escuchas las mismas opiniones y que estas provienen casi siempre de los mismos medios? 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Piensa, ¿qué pasa si solo escuchas a los que opinan igual que tú o dicen lo que tú quieres escuchar? 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

0: en Estudio 5, 9 y 14 minutos. 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
1: Oye, y déjenme decirles brevemente que yo en lo personal me siento muy contenta cada vez que veo a Selena en fotos, en videos, porque siempre tiene una sonrisa, mucho optimismo, y a todos es imposible que no nos llene de alegría. ¿A poco no es cierto, Houston? A todo mundo que nos ve a través de las pantallas de Univisión. Aquí esta noche, a pesar de 10 años que han pasado de que nos ha dejado sin su presencia, sigue viva Selena con nosotros en espíritu, en música y con su alegría esta noche. ¡Vamos a cantar para ella! ¡Houston!

0: Viste esto para ti.
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en Estudio 5, 9:34. 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

en Estudio 5. 9:46. 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
1: 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En Estudio 5, 10 en punto.

Estudio 5, 10 y 8 minutos. 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

en Estudio 5, 10 y 23 minutos. 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

En Estudio 5, 10 y 46 minutos. 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
0: 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En Estudio 5, las 11 y un minuto. 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
1: Son las 11 de la mañana con 9 minutos. Bienvenidos al modo manual de tu programa entretenimiento, el show de la radio. Hoy estamos en fin de semana, previo al fin de semana, para celebrar al Día de la Madre. Este domingo celebramos a la madrecita querida, aquella mujer que está pues todos los días detrás de uno, ¿no? Que hace esto, que no hagas lo otro, que puedes hacer esto, que he pedido recomendación, que me han contado esto, que me han contado aquello. Esa mujer que no para de recopilar cositas para llevar a su nido y darle lo mejor a sus hijos. Y bueno, merece pues una muy buena celebración. Por ahí vamos a estar hablando de cositas interesantes para deconstruirnos, como tiene que ser. 11 de la mañana con 10 minutos. Nos vamos a escuchar más música aquí en los 97.7 FM. ¿Qué me dice?

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1: Abrazos a los que están allá arriba. A los del medio.

De los de acá adelante, sí señor. Gracias, mi amor. Vamos a cantar una canción que es un tema un tanto difícil. Bueno, a veces escribirla me costó un poquito porque es un tema un tanto crudo por su contenido. Sin embargo, yo creo que cuando terminamos una relación amorosa es importante desalojar todo aquello que nos estorba en el alma, sí señor. Sacar todo aquello a través del llanto, a través del, de la misma impotencia, del coraje, pues. Esta canción habla de ello y se llama O me voy o te vas. ¡Eh!

Son las 11 de la mañana con 24 minutos. Marco Antonio Solís, un ícono, y sobre todo sus canciones cantadísimas en nuestros hogares. Por supuesto que sí. Óyeme, y hay un evento para el Día de la Madre. Hoy, claro que sí, hoy a las 8 de la noche tienes una cita con tu madrecita querida. ¿Dónde? En el auditorio del Colegio Leoncio Prado, hoy viernes 8 de mayo, a las 8 de la noche, para que disfrutes del concierto especial, lleno de emoción y música en vivo, dedicado al amor más puro e incondicional que existe en nuestras vidas, nuestras bellas madres. Si tú quieres adquirir tu entrada, todavía hay cupos, así que puedes escribir al WhatsApp al 921-09-5121. La entrada está a tan solo 25 nuevos soles y puedes celebrar con los mejores, con la mejor presentación de Pilcu Tenors, con este concierto, Mi Madre, Mi Primera Canción. 11 de la mañana con 25 minutos. Seguimos con más música aquí en tu programa Entretenimiento, El Show de la Radio.

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1: Son exactamente las 11 de la mañana con 36 minutos. 11 de la mañana con 36 minutos. Estás sintonizando el modo manual de tu programa entretenimiento, el show de la radio. Y bueno, estábamos hablando de un especial por el Día de las Madres y vamos a ver qué cositas encontramos. Hay algunos datos que hablan sobre propuestas públicas y sistema de cuidados en el caso de las mujeres, por el tema de que tenemos esto de criar sin una retribución, porque al final es un trabajo. Hay mujeres que trabajan el doble y tienen que llegar a casa a continuar con el tema de la crianza, las tareas, el lavado, la limpieza, etcétera, etcétera. Y todas estas horas invertidas en la crianza, pues no generan algún rédito. El trabajo de cuidado no remunerado, que abarca la crianza, labores domésticas y el cuidado de familiares, representa más del 20% del Producto Bruto Interno en países como el nuestro, siendo realizado mayoritariamente por mujeres. En cuanto al Sistema Nacional de Cuidados, por ejemplo, se propone implementar redes de cuidado estatal para niños, ancianos, personas con discapacidad, disminuyendo la carga directa sobre las madres o los cuidadores. Reconocimiento de trabajo doméstico, propuestas para monetizar o bonificar el tiempo dedicado al hogar para asegurar pensiones enfocándose en la equidad de género. También se propone la ampliación de servicios de cuidados, 6 propuestas de acción que buscan aumentar la oferta de servicio de cuidado, especialmente para segmentos socioeconómicos bajos. Hace un rato estaba viendo en mi cuenta de TikTok, revisando el feed, y aparecía una mujer que es madre de una niña, casi de entre 9 y 10 años, universitaria, y que tenía que mudarse nuevamente a la casa de su mamá para cuidarla, porque su mamá ya es una persona es anciana, pero con condiciones de cuidados mentales, cuidados psiquiátricos. Entonces, ella tiene que bancar.

darse todo eso, todo, todo, todo, toda esa responsabilidad de ser madre, cuidadora y estudiante y trabajo para que pueda funcionar en esto, en estas exigencias de la vida, ¿no? O sea, no a todos, pues, se le da la opción de elegir si cuidar o no cuidar, si criar o no criar. Pero para esto, en Latinoamérica tenemos una bendición tan grande que es, y, o sea, esto es inconsciente, ¿ah? Que es la crianza compartida de tu red más cercana, ¿no? Los tíos, los papás, los primos, por ahí los amigos, que genuinamente pueden velar por el cuidado de los niños. Aunque ahí hay una contradicción también, en el tema de que no le puedes dejar a los niños con cualquiera o no te fíes de cualquier persona, ¿no? Que al fin y al cabo, pues, no va a tener la misma responsabilidad que tú como padre y madre tienen. Es por eso que en el hogar, si es que hay la consigna, existe una familia tradicional, convencional, ¿no? Que pueda funcionar, que sería el padre y la madre, pues ambos tendrían que repartirse las actividades del hogar. Y en todo caso, pues, si es que la madre es madre soltera, siempre va a poder contar con la familia. La cosa es que podamos acudir a esta crianza compartida y dejemos a un lado esta idea de, pues, son tus hijos, hazte cargo de tus hijos, porque es bastante complicado. Si nosotros hacemos un recordaris, pues nosotros mismos hemos sido encargados en otros lugares mientras nuestros padres trabajaban, ¿no? O con nuestros abuelos, con nuestros tíos, con nuestros primos. Pues siempre hemos tenido como que una vigilancia, una red de seguridad por ese lado en el tema de las crianzas. Y así, pues, la carga mental, las actividades del hogar disminuyen, se comparten y la familia no está tan estresada en ver estos temas. Esa es la bendición latinoamericana, pero estaría bueno también involucrar a los esposos en esto, a los abuelos también, porque generalmente la crianza compartida se hace entre mujeres. Es bastante poco que haya varones que se involucren en la crianza, en el cuidado, en ver la responsabilidad del cuidado con un pequeño, con una pequeña, ¿no? Entonces también es parte del rol masculino poder involucrarse en las actividades del hogar y así la carga del hogar se disminuya. Y eso sería, pues, un cambio rotundo, ¿no? Si por ahí quisieras regalar un plan de actividades que distribuya las tareas del hogar entre toda la casa y disminuirle la carga laboral a tu madre, pues sería genial. Sería genial. Nos evitaríamos comentarios de mi mamá lo lava, mi mamá me cocina, mi mamá esto, mi mamá lo otro. ¿Y quién es el que está hablando? Un adulto que podría normalmente funcionar ocupándose de las cosas de la casa y sus propias cosas. Es más, podría incluso ayudar a la propia madre también. Entonces son cositas que cambiarían las vibras de la casa, las vibes de la casa. 11:42 a.m. Vamos a poner al sueño de toda madre, que ama el pop. Vamos a escuchar Torero de Chayanne. Y una vez más, felices previas al Día de la Madre acá en los 97.7 FM.

El sueño de todas, ¿ah? El sueño de todas. Y ahora que todos tenemos acceso a las plataformas digitales, obviamente le vas a ver a Chayang enseñándole a nosotros los hijos a bailar la coreografía completa de Torero para presentarlo en el momento de presentar los talentos en la reunión familiar por el Día de la Madre. Listo, ya ahí le dejé el facto. Busquen, vayan a las redes principales de Chayang y apréndanse los pasos y denle un regalo pues diferente a la mamá también, ¿no? 11:47, vámonos con más música aquí en tu programa Entretenimiento, el show de la radio.

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1: Este es el momento de presentar el Ángelus.
2: El ángel del Señor anunció a María
3: y concibió por obra y gracia del Espíritu Santo.
2: He aquí la servidora del Señor.
3: Hágase en mí según tu palabra.
2: Y el Hijo de Dios se hizo hombre
3: y habitó entre nosotros.
2: Dios te salve María, llena eres de gracia, el Señor es contigo. Bendita tú eres entre todas las mujeres y bendito es el fruto de tu vientre, Jesús.
3: Santa María, Madre de Dios, ruega por nosotros pecadores, ahora y en la hora de nuestra muerte. Amén.
2: Ruega por nosotros, Santa Madre de Dios,
3: para que seamos dignos de alcanzar las promesas de nuestro Señor Jesucristo. Oremos. Derrama, Señor, tu gracia sobre nosotros, que por el anuncio del ángel hemos conocido la encarnación de tu Hijo, para que lleguemos por su pasión y cruz, y con la intercesión de la Virgen María, a la gloria de la resurrección. Por Jesucristo nuestro Señor. Amén.
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0: En Estudio 5, 12 y 5 minutos. 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
1: Son las 12 del mediodía con 23 minutos. Recuerda que nos quedamos hasta la 1 de la tarde con más música aquí en tu programa Entretenimiento, el show de la radio. Estamos a las previas, ¿sabes? Estamos en las previas de la celebración por el Día de la Madre.

0: en Estudio 5, 12 y 27 minutos.
1: Son las 12 del mediodía con 27 minutos, 12 del mediodía con 27 minutos. 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

Son las 12 del mediodía con 44 minutos y te cuento que mañana, hoy día en la tarde nomás ya sal. Ayer estuvimos viendo ahí algunos señores que evidentemente no pertenecen a nuestra región, mucho menos a nuestro país. Y como lo oyen, ya están llegando los turistas para que puedan participar del Global Big Day 2026. Mañana sábado 9 de mayo se celebrará, se realizarán avistamientos, fotografías en el Parque Nacional Tingo María desde las 6 de la mañana. También está el punto aliado Green Paradise Bungalows, donde se podrán hacer avistamientos de aves también. Recordemos que tenemos en nuestro país una gran biodiversidad y mañana, pues, justamente se reconoce eso, clasificando, fotografiando, realizando el avistamiento de tal vez, quién sabe, nuevas especies de aves en este maravilloso evento del Global Big Day 2026 a propósito del aniversario del Parque Nacional Tingo María. Son las 12 del mediodía con 45 minutos. Seguimos con más música aquí en tu programa Entretenimiento, el show de la radio.

El show de la radio, nuestra edición de viernes. Hoy estamos en las previas del Día de la Madre y hemos visto ya a varias mamitas que están yendo a retocarse, yendo a ponerse guapitas para este domingo y me parece excelente. El cuidado personal para las madres es fundamental, me encanta. Que la pasen rico, que la pasen bonito, en familia, con todos los que quieren, con los que aman. Nos encontramos nosotros el día lunes con más música y más información. Estuvo con ustedes Lucía Beatriz Espinosa Vidal. Que tengan un excelente fin de semana. Chau, chau.

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3: 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En Estudio 5, la 1:05. 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

0: ¿Qué tal? Muy buenas tardes. Hoy también estamos con ustedes en esta nueva edición de Noticias Edición de hoy, viernes 8 de mayo de 2026. Estamos con toda la información al instante. 38 años en la primera línea de la información, Estudio 5. En este mes de mayo estamos cumpliendo precisamente 38 años de trabajo radial desde 1988. Han pasado 38 años y seguimos con Estudio 5 Noticias y 38 años continuados, ininterrumpidos, en dos ediciones centrales, a las 7 de la mañana y a la 1 de la tarde. Y por supuesto Prisma, nuestra revista semanal, cada sábado a las 7 de la mañana. Y estamos trabajando el proyecto del Foro Huánuco 2026, foro que lo instituimos hace 3 años, para discutir, para proponer y pensar sobre el futuro de Huánuco. Con ese objetivo nació el Foro Huánuco. Así que estén atentos. Durante los próximos días vamos a dar a conocer la fecha, la hora y el tema específico de este año. Este es el tercer año consecutivo. Es la tercera edición del Foro Huánuco 2026 en el marco del aniversario de Estudio 5, 38 años en la primera línea de la información. 1:07 p.m. Nuestra línea telefónica a disposición de ustedes, el 964-019-521. Y también nos pueden seguir en vivo y en directo a través de www.radioestudio5.pe. 1:07 p.m. Bienvenidos.
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0: Estudio 5 Noticias. El consejero por la provincia de Amba, a propósito tras la reunión del Consejo Regional que se llevó a cabo hoy, Carlos Esteban, dio cuenta de proyectos que están en espera con problemas desde hace 10, 15 o 20 años. Esta es pues la desgracia de Huánuco, ¿no? De la incapacidad de llevar adelante proyectos y sobre todo proyectos básicos. El proyecto de obras públicas que hacen tanta falta a los ciudadanos, como es el caso del proyecto de agua y desagüe de Ambo, que tienen varios años, hasta ahora no se resuelve el problema. También sobre el caso del centro de salud de Ambo, entre otros temas, abordó para nuestro sistema de noticias.
2: El público que a todo el consejo que nos ha informado sobre que el avance ya está en proceso de cierre prácticamente en este fines de mayo. Se van a hacer las pruebas, ¿no?, el funcionamiento del PETAR. Es uno que prácticamente desde la ejecución hasta el momento no había respuesta en ello, pero él nos informa que ya entra en el proceso de entrega, ¿no? Entonces se ha pedido que también se conforme una comisión para que haga la evaluación general en todo el casco urbano de, ¿no?, donde que ha sido beneficiado este proyecto, para que nos informan y esté en buenas condiciones para que mi población se siente tranquilo por este proyecto, ya que se ha invertido muchos millones en este.
3: Consejero, desde hace algunos años ya se está dando agua de ese proyecto a la población, pero el término del desagüe no ha estado haciendo uso del PETAR.
2: El desagüe también venía funcionando, pero se estaba utilizando todavía el río Guayaga, ¿no? No había el uso de lo que es el PETAR, pero ahora ya va a haber la conectividad. Ya se ha concluido toda la conexión, entonces él nos informa que a fines de mayo se van a hacer las pruebas ya del uso del PETAR.
3: ¿Y qué expectativa de la población en ambos ofrecidos?
2: Las expectativas de la población es que se concluya y que haya un buen servicio. Prácticamente este proyecto nos ha tenido en zozobra más de 13 años, que la población no ahorita prácticamente todavía no nos cree que se va a hacer la entrega, ¿no?
3: Bueno, sí llega desde este, ¿no? O sea, a pesar de que se anuncia, porque cada año se anuncia también, ¿no?
2: No, mire, empezamos desde la gestión de Rubén Alba, donde nos decía que estamos al 94%, al 95%, y en la realidad nosotros este proyecto no hemos encontrado pues un proyecto que está ni al 40%, ¿no? Entonces ahora sí se puede decir que la conectividad en toda la provincia se ha dado. Claro, ¿no?, que la población de Ambo está creciendo día a día, entonces siempre va a haber esa dificultad, ¿no?
3: También por otro lado, Consejero, disculpe, al finalizar su intervención, el procurador del gobierno regional habló, se refirió a los dos consejeros por ambos y dijo que se pongan de acuerdo en cuanto al centro de salud. ¿Y a qué se refería? No sé, no entendí muy bien el tema y quería saber su posición. ¿Cómo está? ¿Cuál es su posición sobre este tema?
2: No, el tema no, en la intervención del procurador. Era exclusivamente cuando se intervino, ¿no? La consejera, la intervención de la consejera, por el tema del hospital que viene viviendo ambos, ¿no? Bueno, prácticamente el centro de salud de ambos, en sus últimas semanas hemos tenido prácticamente el problema de la destrucción, la demolición por una orden y una fesa, ¿no? Entonces, en ello, ¿no? Las mesas de trabajo que se ha realizado, la población ambina. Los consejeros. Entonces había un trabajo en conjunto en esta semana, empezando desde el lunes, ¿no? Para llegar a una conclusión que ahora ya tenemos la medida cautelar prácticamente paralizando, ¿no? Y ahora lo que de repente se ha referido al tema del procurador que se entran de acuerdo, eso la pregunta lo harías, ¿no? A él mismo, porque yo personalmente hemos estado, ¿no? Con también la consejera presentes en los eventos.
3: Yo que hubo, ¿no? Fui la primera vez de que se denunció la demolición, no lo he visto a usted. ¿Cuándo se pronunció sobre el tema?
2: El tema de la demolición.
3: ¿Cuándo empezó la demolición?
2: Claro, y mi persona ha estado en la demolición, yo estaba en comisión. Entonces, porque no han entrado de forma, ¿no? Prácticamente de noche, de una forma no regular, que diría yo, pero justamente toda esa semana estaba en comisión y también tenía, ¿no? Un familiar delicado de salud, ¿no? Que yo no pude estar presente. Y la población de Mina sabe que yo nunca abandonaría a mi pueblo en estas situaciones que se presentan, ¿no?
3: Entonces, anda Guayo, la otra obra. ¿Cómo está? ¿Cuál es su valor final? Porque esa es otra preocupación.
2: El canal de riego de Andahuaya, eso también no viene de la gestión anterior. Ha empezado prácticamente con problemas, porque hoy día lo ha informado el gerente. No se está cumpliendo o se ha elaborado o se ha venido ejecutando, no se ha respetado los planos, ¿no? Que contemplaba el expediente. O sea, prácticamente esta obra ha ido sin dirección. No se ha gastado dinero en la ejecución, pero que ahorita no le sirve de nada a la población. ¿Por qué? Porque todas sus tuberías se encuentran rotas, las zanjas están abiertas, la fuente de captación ha sido arrastrada por la crecida del río, hay derrumbes, prácticamente yo creo la medida cautelar que ha salido a favor, no sé a qué se ha basado, ¿no?
3: Ahora, ¿qué solución va a haber en este caso? ¿Ve usted solución o es una situación ya de una obra ya sin solución?
2: Justamente yo conversaba con las autoridades, nos indicaban que el conflicto social se ha generado debido a que no se ha respetado a los planos que presentaba el proyecto. Entonces ahora regresa también la misma empresa. Ahí el presidente de la Comisión de Regantes me dijo, ¿no?, que no está de acuerdo.
3: Hay un laudo arbitral a favor de la empresa, ¿en qué?
2: Hay un laudo
3: arbitral. Que resulta inconcebible, ¿no?
2: Así es. La empresa no señalaba que iba a deshacer todos los daños que se perjudicaba, que ni se ha cumplido, por eso le han dado el laudo arbitral a su favor. Lo mencionaba el gerente, ¿no?
3: Pero poco probable que esta obra se pueda, así como está.
2: Claro, no, poco probable, porque el porcentaje que financieramente que le van a entregar es mínimo, ¿no?
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0: Estudio 5 Noticias. 1:15 PM. 1:15 PM, toda la información en esta edición de noticias. Mientras el gobernador regional anuncia como su obra emblemática la realización o la construcción del nuevo colegio, de la nueva infraestructura del colegio Illatupa, que debiese haberse culminado hace tiempo y que tiene una serie de problemas, hoy los trabajadores de esta obra de la institución educativa paralizaron su labor y exigen la presencia del gobernador regional para el pago de sus haberes. Tienen problemas.
2: Vienen ejecutando en ambos. Uno de ellos es el agua potable de ambos.
4: ¿Ustedes como trabajadores?
5: Bueno, lo que necesitamos son los pagos que nos tienen pendientes. Sencillamente, todos tienen ahorita, tienen deudas de aquí. Tienen más de 3 semanas, 2 semanas que no les pagan.
4: ¿Qué es lo que le manifiesta el encargado del pago, el gobierno, mañana, de todas maneras?
5: Que mañana, que pasado, que traspasado, y sucesivamente así nos tiene.
4: ¿Qué es lo que ustedes han decidido en ese sentido?
5: Bueno, esto hemos decidido parar, pues, la obra.
4: ¿Hasta cuándo van a llevar este a cabo?
5: Hasta que nos paguen.
4: ¿Desearían tener una mesa de diálogo de repente con algún representante?
5: ¿Para qué mesa de diálogo si no pagan?
4: ¿Cuál será el mensaje directo al...?
5: Yo creo que el gobierno, el presidente regional tiene que venir a dar la cara acá.
4: ¿Usted en qué área, por ejemplo, trabaja?
5: Pintura.
4: ¿En pintura? ¿A usted cuánto tiempo le estarían debiendo?
5: 15 días, 2 semanas.
4: 15 días, 2 semanas. Bueno, entonces vamos a pasar también a otro caballero. ¿Qué tal? Muy buenos días. Caballero, coméntenos, ¿a usted en qué área trabaja y cuánto tiempo le estarían debiendo?
6: Albañil, operario. También nos deben 3 semanas y 2 días. Estamos parando la obra porque no hay respuesta de los encargados en el pago. Ya teníamos entendido que esta semana iban a entregar la obra y se iban a retirar, pero ¿cómo se llama? Y como no hay pago, por eso estamos en el paro.
4: ¿Cuál será el mensaje de repente a los encargados?
6: Que hagan efectivo el pago, que hagan efectivo el pago de lo que nos deben.
7: Que den la cara.
6: Claro, que den la cara, porque desde que hemos, el día martes, que miércoles que hemos hecho el paro, no se acerca a nadie a darnos alguna
4: una respuesta concreta.
6: Una respuesta concreta, ¿no?
4: Bueno, muchísimas gracias. ¿Qué tal? Muy buenos días, vivo en directo. ¿Usted en qué área trabaja y cuánto tiempo le estarían debiendo?
6: Yo soy albañil y ya nos deben 3 semanas, ¿no? 3 semanas y, como dice el compañero, también uno trabaja porque necesita, pero y ahora... La empresa lo toma como una burla, pues, y no hay nadie que nos represente también, no, ni un ingeniero de la parte administrativa.
4: No se ha pronunciado hasta el momento, no ha tenido ningún diálogo directamente con usted.
6: No, ningún diálogo. Y acá la gente estamos incómoda, ¿no? Por parte de los compañeros, que venimos a paralizar y alguna gente viene a trabajar también, pues, no es justo. Pues.
4: Como que no estaría apoyando.
6: No estarían apoyando a la acción de lucha. Pues.
4: Bueno, muchísimas gracias. ¿Qué tal, caballero? Muy buenos días.
8: Buenos días.
4: ¿Usted en qué área trabaja y cuánto tiempo les estarían debiendo a usted?
8: Bueno, acá somos trabajadores de acá de la obra, de la construcción. Y acá lo que estamos pidiendo es que nos cancelen, que nos paguen de los días que tenemos trabajado, ¿no? Pero resulta que por parte de los ingenieros no hay nadie quien salga a decirnos o venga a decirnos. Sí, muchachos. Hoy ya les pagamos o tal día les pagamos, simplemente llaman por teléfono, dicen que tal día, llega ese día y nunca nos pagan y resulta que ahora ya no nos dejan ingresar siquiera para conversar. ¿Con quién vamos a conversar? Ya
4: ¿Le dejan prohibido el ingreso?
8: Sí, está cerrado todo.
4: No tiene ingreso ustedes. No,
8: ni siquiera sacar nuestras herramientas que tenemos ahí para poder ya ver, pues, porque ya no hay garantía ni confianza de que sigamos trabajando o cuando nos pagan y volver a trabajar, porque qué confianza.
4: Sus herramientas están ahí.
8: Están adentro, pues, queremos retirarnos ya. Queremos sacar, queremos que nos paguen, para ya, porque somos padres de familia, tenemos necesidades, ¿no? Tanto para el colegio, para la casa. Tantas necesidades que uno se tiene, uno se trabaja porque se necesita, y somos de lejos, somos de Tingo María, de Pucallpa, están de otro sitio, Cerro de Pasco, no solamente son gente de acá, de Guano, queremos que nos paguen para poder trabajar.
4: Bueno, muchísimas gracias, fueron las declaraciones de los trabajadores.
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1: Estudio 5 Noticias. Una de la tarde con 20 minutos. Una con 20 minutos. Estamos con toda la información al instante en esta edición de Noticias. 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Una de la tarde con 20 minutos. Una con 20 minutos la hora en todo el país.
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1: Una de la tarde con 20 minutos. Hoy en horas de la mañana, el economista Denis Pereira hizo un análisis del reciente informe del Instituto Nacional de Estadística sobre la incidencia de la pobreza. Bueno, lo que se informa es que hubo una reducción de casi 500.000 peruanos que superaron la pobreza, pero la verdad, la metodología es un poco engañosa, porque el estudio es en base a una metodología monetaria. Es decir, si usted gana 300 soles y el nivel de pobreza está por debajo de 299, usted no es pobre por un sol. Ahora, hay un nuevo indicador de pobres vulnerables que podrían estar, digamos, entre 300 y 400 soles. Pero este estudio sobre la pobreza monetaria ya es desfasado. En el Perú se utiliza para manejar políticamente los datos, para decir que tal persona, mire, hemos reducido la pobreza, pero ya no es así. Hoy los estudios multidimensionales, el estudio de desarrollo humano, entre otros, no dicen realmente cuál es la situación de pobreza. Por ejemplo, una persona, por decirles, que gana 500 soles o 300 soles, pero no tiene agua, no tiene carretera, no tiene luz, paga sobrecostos. En cambio, una persona con esos mismos ingresos en una ciudad o en la costa, si tiene acceso a los servicios, no está pues en la misma condición que un pobre de zonas urbanas marginales de provincias o de zonas altoandinas, ¿no? Sobre este tema conversamos con Denis Pereira y él llega también a esta conclusión, pues, de que el análisis estrictamente monetario no refleja la real situación del país. Parte de lo que significó esta importante entrevista con Denis Pereira.
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2: Tiene una incidencia de 462 mensuales, 462 soles, es considerado como pobre monetario. Y los que ya están encima de ese ingreso mensual se considera como vulnerables monetarios. Ahora hay un nuevo concepto. ¿Qué significa vulnerabilidad? Que podrían caer en... que podrían volver a la pobreza. Pero sin embargo, hay una disparidad enorme entre los territorios, ¿no? Por ejemplo, Cajamarca, que ocupa el primer lugar, tiene una incidencia, tiene un nivel de pobreza monetaria encima del 41%, 41 puntos porcentuales, mira, es altísimo. Frente, si comparamos con el otro extremo inferior, que es Ica. Ica tiene 4.5% de pobreza monetaria. Se dice mucho de Ica, que es un territorio donde los niveles de empleo son casi plenos. Entonces, mientras que nuestro territorio, Huánuco, si bien es cierto, ha tenido una disminución bastante buena, diría yo, más de 2% en el año 2025, y en términos absolutos, Huánuco ha reducido más de 22.000 personas que han dejado la línea de la pobreza, pero aún así la pobreza significa un tema estructural, ¿no? ¿Qué significa ello? Que viene de muchos años y sobre todo todavía no regresamos a los niveles de de pandemia. Antes de la pandemia los niveles estaban mucho más bajos que todavía tenemos hoy a la vista.
1: Pero, Denis, aquí hay un gran problema, ¿no? Esta metodología para hacer estudios de la pobreza, como tú lo has señalado, es un estudio de indicadores monetarios, pero ya hace tiempo se ha cambiado, ¿no? Y para conocer realmente la pobreza tiene que haber un estudio multidimensional, porque un pobre de la costa, digamos, que está por debajo de la media, respecto a alguien de la Sierra Central de Perú que no tiene recursos, no tiene carretera, no tiene saneamiento básico, a diferencia de la costa, pero entre ambos siguen siendo pobres, ¿no? Pero eso, esa metodología, ¿no te parece que ya no es, digamos, muy fiable para conocer los indicadores de pobreza y desarrollo social?
2: Sí, de hecho, estimado Rubén, y me leíste la mente, precisamente el día de ayer, el Instituto COMEX, que es un instituto privado de un sector de los empresarios en el país, en Lima, ha lanzado una medición de la pobreza multidimensional. Mira, y si comparamos con los niveles de pobreza monetaria, los niveles en Huánuco son mayores, o sea, los niveles de pobreza multidimensional, porque ya toma otras variables, otros indicadores que no son precisamente, como tú bien decías, solo el tema monetario, también son, por ejemplo, la privación al sistema de salud, la privación a educación, la privación a las condiciones de vida que debe tener una persona humana con calidad. Y mira, te voy a dar un dato: Huánuco ocupa el mayor índice. Huánuco tiene más del 70% de privación en educación. Lo dice COMEX, ¿ah? Te voy a compartir, ahí está el link, y ayer me ha sorprendido bastante que nosotros como territorio, como huanuqueños, tengamos ese índice tan alto de multidimensionalidad que se mide la pobreza.
1: Aquí hay un tema, no sé si te acuerdas, Denis, para dar a conocer, porque los políticos tienden pues a manejar los indicadores para, entre comillas, dar mejores resultados, ¿no? ¿Recuerdas tú en la época de Alan García se cambió esta metodología para decir que su gobierno se redujo la pobreza?
2: Sí, me acuerdo perfectamente, o sea...
1: Y eso ha continuado, es decir, esa misma lógica, ¿no?
2: Exacto, sí, y mira, para ello han tratado de enmendar teniendo ahora un comité consultivo, ¿no? Si bien es cierto, la metodología que tiene el INEI es muy reconocido por entidades internacionales. Entonces hay un comité consultivo que está presidido por el representante del CIES.
1: Bueno, diálogos así en profundidad, analizando los diversos temas, cada mañana en Estudio 5, en la segunda hora central de nuestra edición cotidiana, Estudio 5 Noticias. La primera edición entre las 7 y 9, y a partir de las 8, sostenemos estos diálogos sobre diversos temas. 1:28 p.m, nos vamos a una pausa y volvemos.
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1: Una de la tarde con 35 minutos. Bienvenidos, estamos en esta segunda edición de Noticias, Estudio 5 Noticias, 38 años en la primera línea de la información. Evaristo Bueno Tafur, presidente de la Asociación de Transportistas de Huánuco, pide un nuevo diálogo con el alcalde. El sistema de transporte en Huánuco es el caos. Esa es la herencia que va a dejar esta gestión, porque no hubo indicios, ni propuestas, ni mejoras en el sistema de transporte, que es un tema estructural, no solamente es un tema de imposición de multas, de llevar adelante la señalización de zonas rígidas, instalar bolardos. No. Es un plan de corto, mediano y largo plazo. Lamentablemente no hay, pues, en el cargo profesionales que puedan tener una visión sobre este tema, en base también a experiencia, conocimiento y formación. El tema no va solamente por llevar adelante redadas, ¿no? Es, digamos, la parte final de todo un proceso, y eso no se ha venido dando. La verdad que tampoco hay propuestas serias por parte del sector de transportes. Lo que dijo Evaristo Bueno Tafur.
2: No hay voluntad política del equipo político del señor alcalde, ya que, pues, miren, el año pasado hemos trabajado 3 meses en el Colegio de Abogados en la elaboración de una nueva ordenanza. El Colegio de Abogados lo ha derivado mediante un documento para que aquí, a nivel de ya la municipalidad, se pueda, digamos, aprobarse y publicarse. Lamentablemente no se está cumpliendo, se han pasado 4 meses y días, y creo que en el mejor de los casos va a quedar así como ha estado, así como han encontrado, van a dejar la municipalidad y van a dejar también el caos en la calle de nuestra ciudad.
3: Ahora, sobre este tema, el alcalde manifiesta que hay intereses personales de tu parte como dirigente sobre esta problemática.
2: Bueno, esa es su concepción, ¿no? Lamentablemente, para como una salida a sus problemas. Particularmente, que le habla, yo no tengo ningún interés particular, porque no tengo, por ejemplo, yo, dentro de mi empresa no tenemos paraderos, ni pensamos tenerlo, porque dentro del régimen laboral y empresarial nosotros no contamos con paraderos en ningún lugar, solo en nuestro punto de salida y llegada.
3: Hasta ahora, ¿qué acuerdos se ha logrado? ¿Qué acuerdos están pendientes? ¿Y qué es lo que falta para que pueda solucionarse esta problemática del transporte en Huánuco?
2: Parece que el señor alcalde tiene que hacer un poco de reflexión. Nosotros, los transportes, no le estamos pidiendo grandes cosas, lo estamos pidiendo y colaborando también con la gestión, de tal manera que, digamos, se haga viable el problema de transporte en Huánuco.
3: Pero puntualmente, ¿qué es lo que han avanzado?
2: Bueno, en la elaboración del expediente, de la ordenanza, se ha puesto, por ejemplo, de que las empresas que han perdido su situación de paradero, su concesión de ruta, es para que en un plazo de 30 días puedan ellos regularizar su gestión ante la gerencia de transportes. Luego del plantón que hemos hecho el día 24 de febrero, el señor alcalde se comprometió a hacer un trato de manera directa con las empresas que han tenido este problema. En definitiva, quizás hay un avance bastante lento. Hay empresas que ya han logrado su otorgamiento de paradero, por ejemplo, la empresa Solterito, que va a la zona de Quera, a la zona de Cochabamba, ya les han entregado su resolución de paradero. Así como él, también hay otro, pero es un trabajo muy lento. Estamos hablando, pues, de lo que la gerente de transporte ha manifestado, que hay 99 empresas que tienen el problema de paradero y 48 empresas que tienen problemas de transporte.

0: Zambrano avanza un 2%. Y eso es bastante preocupante, porque no se está lográndose lo que el empresariado quiere trabajar con tranquilidad para servir a la población. Muchos trabajan prácticamente a escondidas, trabajan fuera de horario, y eso pues perjudica al usuario, perjudica la imagen de la gestión.
1: ¿Qué es lo que decía en ese documento o el acuerdo que ustedes habían tenido específicamente? Porque usted menciona de que no se está cumpliendo todavía.
0: En realidad, debo decirle con precisión, no hemos tenido ningún acuerdo. No hemos llegado a ningún acuerdo, por eso es que se ha suspendido la mesa técnica, por decisión del señor alcalde. Porque él se comprometió a trabajar de manera directa con los empresarios. Nosotros como transportistas y fundamentalmente como dirigentes, le hemos dado una tregua y creo que es bastante razonable, ya son 2 meses y vamos a retomar, yo ya he presentado un documento pidiéndole la reanudación de la mesa técnica, porque al paso que vamos y al paso que ellos van, no vamos a conseguir nada y qué mejor oportunidad, señor alcalde, dejar algo que pueda recordar siquiera una ordenanza, porque la ordenanza que sacaron en el 2023 es una ordenanza prácticamente muy, muy condicionada a que los empresarios pierdan sus paraderos.
1: ¿Usted cree que puedan aceptar, las autoridades del municipio puedan aceptar esta nueva reunión que se pueda solicitar?
0: Miren, yo quiero decir con precisión, ninguna empresa que viene sirviendo a la colectividad, que en suma son más de 130, no generan congestión, y eso hay que tener bien claro. No generan, aquellas empresas que tienen sus paraderos no generan congestión vehicular. Quienes generan congestión vehicular son aquellas empresas en las cuales, por decisión equivocada de la gerencia de transportes, nos han dado, por ejemplo, la ruta Leoncio Prado y Independencia. Son 6 empresas.
1: ¿Se pueden nombrar qué empresas son?
0: Y esas empresas son de servicio masivo. Hay empresas que no tienen el control, digamos, de ingresos de sus vehículos. Por ejemplo, la empresa CFM, la empresa Shadei, tienen pues más de 60 vehículos circulando. La empresa Móvil, la empresa Primera, la empresa Moras Express, estamos circulando, las 3 empresas, estamos trabajando no más de 60 vehículos. Entonces, las otras tienen 60, estamos circulando 180 combis por una ruta, digamos, realmente saturada. Se le ha hecho llegar la propuesta de que se busque una alternativa, por ejemplo, el Girón Abdao, 2 empresas. Se disminuiría el flujo de vehículos y se haría, digamos, beneficiarios serían los usuarios.
2: ¿Qué van a hacer ustedes para que las autoridades les hagan caso, el alcalde y sus gerentes les hagan caso y puedan solucionar este problema?
0: Bueno, vamos a agotar lo que es la vía administrativa, como ellos también sacan resoluciones, ¿no? De agotar la vía administrativa, nosotros también vamos a agotar nuestros esfuerzos por dialogar, y si es que eso no va, pues la gente está llana a hacer paros, porque no está encontrando una respuesta positiva a sus pedidos.
1: ¿Cuándo sería la última fecha que ustedes van a solicitar para que puedan reunirse?
0: Bueno, le estamos dando más o menos la fecha hasta el 15 o 20 de este mes, porque si no vamos a tener que, una cuestión de acción de masas, tomar las calles, pues, ¿no? Hacer de que mediante presión nos atiendan. Nosotros esperamos que eso no llegue a ocurrir. Esperamos que el señor alcalde, en su buen entender y decisión de servir a esta población que lo eligió, sepa darnos la oportunidad y escucharnos. Nosotros, particularmente, quien le habla, en ningún momento he roto las relaciones, ni menos he ofendido a nadie. Yo siempre, con el nivel que me corresponde, como profesional no estoy para ofender a nadie, sino buscar el camino del respeto y el buen diálogo.
2: Pero al parecer el alcalde y sus gerentes le escuchan, le hacen caso cuando ustedes hacen un plantón, hacen una paralización, una protesta, recién buscan el diálogo, ¿no?
0: Definitivamente, eso es lo que me parece que ellos están esperando de que haya una, digamos, una acción de masas, una protesta, para recién decir, bueno, pasen 5, pasen 6. En realidad, esto no debe llegar a esos extremos. Cuando hemos tomado nosotros, los transportistas, de llevarlo al sillón municipal, ha sido por una promesa de diálogo permanente, busca de soluciones. Lamentablemente no hemos llegado a ninguna solución y las ordenanzas, más por el contrario, nos han puesto, digamos, muchas restricciones.
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4: Estudio 5 Noticias, 1:46 PM. Un tema ya que va con la anécdota política. Hoy en el pleno del Congreso reapareció como congresista, ustedes saben que Roberto Sánchez, quien va a lidiar con Keiko Fujimori en la segunda vuelta electoral, por lo que eso es lo que más o menos se proyecta, de acuerdo con las estadísticas y el conteo de votos de la OMP, que ya está casi el 99%. ¿Qué ha sucedido? Como es de conocimiento, Rospigliosi se ha convertido, pues, en el escudero del fujimorismo, sobre todo de Keiko, ¿no? Como presidente del Congreso. Es el Antauro Humala actualmente del fujimorismo. ¿Qué ha sucedido? La República dice lo siguiente. En una sesión del Congreso, Fernando Rospigliosi protagonizó un amical cruce de palabras con Roberto Sánchez, haciendo referencia a su candidatura presidencial. Sánchez se presentó en la sesión como coautor de un proyecto de ley para cambiar el término discapacitado por persona con discapacidad. Antes de empezar, el candidato preguntó cuánto tiempo tenía para sustentar, pues su compañero Luis Aragón no estaba presente. Rospigliosi respondió, 1 minuto, pero por excepción, por tratarse de usted, le damos 2 minutos, dijo Rospigliosi. ¿Y qué le respondió Roberto Sánchez con cierta sonrisa? Gracias por la referencia, vienen nuevos tiempos. Fue la expresión, la respuesta de Roberto Sánchez. El tema es que las instituciones no se pueden conducir porque le da la gana a un presidente del Congreso. Es decir, por tratarse de Sánchez o no, el presidente del Congreso no puede decir, bueno, pues, por tratarse de ti, como has pasado la segunda vuelta, te voy a dar 1 minuto más. Así no funcionan las instituciones. Pero, sin embargo, se dan estas atribuciones porque no hay control, hacen lo que quieren. Prácticamente la democracia está a un costado y así se maneja el Congreso hoy, con el fujimorismo que tiene a su cargo, ¿no? ¿Y esto debería cambiar? Claro, debería cambiar. ¿Que Keiko debería cambiar y adecuarse a los nuevos tiempos? Es posible, debería hacerlo, pero no lo está haciendo. Cada vez se endurece. Camuflaron una norma para inhabilitar a Delia Espinosa como decana del Colegio de Abogados en un proyecto de ley que fue aprobado, la creación de la ley del Colegio de Artistas, y que los artistas en general están rechazando esta ley porque va a parametrar. La mayoría de los artistas son independientes, no son profesionales. La estética, el talento, muchas veces no pasa por la academia. Y miles de artistas se podrían quedar sin trabajo o podrían ser denunciados por el ejercicio ilegal de la profesión, como ha pasado con periodistas. Fue mi caso. Claro, yo soy profesional, pero no estoy colegiado. En una ocasión nos quisieron denunciar por un ejercicio ilegal de la profesión, pero felizmente todavía existe en la Constitución el artículo 2 sobre la libertad que tenemos para ejercer la opinión y la comunicación, y esperemos que esto también ampare a los artistas. Nadie está en contra de la colegiación, pero que ojalá se centralice y se ciña en un determinado aspecto. Pero en el tema de los artistas, la verdad no debería existir este colegio. Y es más, se está traficando un artículo utilizando a los artistas para prohibir que Delia Espinosa ejerza en adelante, siga ejerciendo el decanato del Colegio de Periodistas. Entonces, ¿de qué cambio estaríamos hablando? No hay, ¿no? y qué va

0: Hacer si Keiko llega al poder, va a reforzar esta forma de gobernar, de controlar, de zafarse de sus opositores de este modo. Ojalá pueda cambiar, ¿no? Y dar una nueva, un nuevo mensaje. Y al final lo que se quiere, porque al final en política, pues todo es factible, de cambios, de renovación, ¿no? Y que Keiko sea pues la que diga yo, como persona, tengo, esta es mi propuesta. Y no estar, digamos, bajo la sombra de su padre. Y lo peor, pues su padre no necesariamente ha sido un buen ejemplo de gobierno, ¿no? Ha sido sentenciado por crímenes de lesa humanidad. Y no es que hayan sido archivados sus casos. Le perdonaron por un tema de mayoría que tiene en el Congreso, en el tribunal, ¿no? Y seguir sus pasos es hacer lo mismo. En política hay que cambiar. Y es posible. El fujimorismo puede cambiar, pero no ha cambiado. Esta práctica nos demuestra que, por el contrario, podría endurecerse, teniendo un poder absoluto con el Senado y la Cámara de Diputados. La verdad puede ser muy peligroso para el país incluso. Y Keiko debería dar muestras que no va a gobernar así, pero muestras reales a partir incluso del control que tiene de las instituciones hoy en el Perú, la Junta Nacional, el Tribunal y el Parlamento. Ahí debería dar muestras de no trabajar persiguiendo a sus opositores. Por el contrario, demostrar que la institucionalidad es muy importante por encima de las ojerizas o de los problemas personales. Porque si se va a perseguir como hoy se está haciendo y con un poder absoluto, no podemos volver, ¿no?, a los 90. El mundo ha cambiado, el Perú ha cambiado, así que necesitamos mayor democracia, mayor institucionalidad y mayor desarrollo. Y justamente aquí Infobae da cuenta de otro tema, ¿no? Dice tour por Estados Unidos, un retiro espiritual en Europa y hasta una maestría, los pagos por los que Fuerza Popular fue sancionada. Un Perú lo sancionó. Son recursos del Estado que han sido usados para fines estrictamente personales, es decir, para turismo, para el retiro espiritual y para estudios de maestría. No es una invención de un caviar ni de un comunista. OMPE sancionó por el indebido uso de los recursos públicos que financia el Estado, nosotros con nuestro dinero, a los partidos políticos. La verdad, esto debería cortarse, ¿no? Porque todo ese dinero debería, por ejemplo, ir a financiar la beca 18, la beca Bicentenario, financiar los problemas irresueltos, como es el caso de agua y desagüe de ambos, de otros pueblos. Sin embargo, se financia partidos políticos para estos gastos personales, que no solamente es de Fuerza Popular, casi de la mayoría de los partidos políticos que reciben financiamiento del Estado, lo gastan con otros intereses menos para fortalecer la institucionalidad política en el país. 1:53.
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0: 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En el plano deportivo, Luis Villarreal de Los Ángeles de Pilcomarca, porque somos parte, ¿no?, de una realidad del fútbol distrital, el fútbol local, mueve asistentes. No solamente pues es el tema de la U, de la Alianza, del Cristal, o de León de Huánuco, o de la Alianza Universidad. Tenemos equipos que participan muy activamente en la Liga 3, en la Liga 2, fundamentalmente en la Liga 3, donde precisamente Mercedes Mesías en el programa Estudio 5 Deportes abordó. Y aquí parte de esta información deportiva con la entrevista a Luis Villarreal de Los Ángeles de Pilcomarca, 1:54.
2: De la mejor manera, con triunfo en esta etapa provincial. Hablemos un poquitito de ese primer partido, cómo está el equipo, cómo se ha formado, porque hemos hablado de casi todos los equipos, menos con ustedes que están dirigiendo a Los Ángeles.
3: Muchas gracias, profesor Alcides. El Club Deportivo Los Ángeles, bueno, este año 2026 es el campeón, ¿no?, de la Liga Distrital de Picomarca. El equipo, representamos a la Academia de Fútbol Los Ángeles, estos niños que hace 18 años, que es nuestra fecha de creación institucional, formaron parte del grupo y año tras año han ido consolidándose, y este año 2026 se dio el fruto, ¿no?, de lo que es el triunfo y el campeonato.
2: No es verdad.

0: Cuántas veces hemos elogiado el trabajo de ustedes, ahora ya no solamente participando, sino compitiendo. A ver, en esta primera fecha que se jugó la semana pasada, un buen resultado, y dentro de lo futbolístico, ¿qué dejó a ustedes como técnico el equipo?
1: Bien, lo primero es la emoción, ¿no? De que el arco se nos abrió y pues, el equipo completó, pues, ¿no? Cuatro buenos goles.
0: Cuatro,
1: sí. El primer gol, sí, el primer gol lo marcó uno también, ¿no? Un jugador bien identificado, el 10 de la casa, que es mi hermano Roy Carlos, que ha vuelto este año a vestir el uniforme de Los Ángeles. También, ¿no? El segundo gol, un buen gol, este chico Parra, un jugador también que años estaba en el radar de Los Ángeles y este año, pues, ¿no? Decidió reforzar para esta etapa provincial. También el jugador Tucto Tarazón, el 9 del equipo, también un representante del distrito de Amarilis, que este año, ¿no? Está con la mecha encendida, metió un gran gol, y también un chico Nieves, que está como jugador refuerzo. En conclusión, dos goles de la casa y dos goles nuestros refuerzos, que se asentaron muy bien, amigo Alcides.
0: Y qué bien, de verdad. Y el triunfo, desde luego, te da cierta tranquilidad para trabajar y preparar para esta segunda fecha que se viene.
1: Así es, profesor Alcides. Bueno, hemos visitado, ¿no?, el estadio del Valle, donde se jugó el partido contra el León de Cali. También un buen equipo, pero siempre, ¿no?, tiene que primar mucho el trabajo de equipo. Es uno de los mensajes que siempre brindamos en la charla técnica a todo el plantel, ¿no? Un trabajo de equipo, uno para todos y todos para uno, y gracias a Dios nos acompañó el triunfo, que es una motivación ahora para la fecha 2, ¿no? Que
2: jugamos... Una de la tarde con 57 minutos. Y les compartimos una nota cultural. El 8 de mayo... Es decir, hoy en la ciudad de Arequipa se va a llevar a cabo por primera vez, esta es una nota de prensa de la Universidad Daniela Lomía Robles, el estreno del himno Huánuco en formato sinfónico orquestal, interpretado por la Orquesta Sinfónica de Arequipa y el Coro de Arequipa. La música es de Jaime Díaz Orihuela y la letra de Augusto Rivera Vargas, ambos arequipeños. Y ellos son los que justamente han creado la música y el himno Huánuco. La verdad es un himno maravilloso, musicalmente hablando y también del contenido de las letras, del texto. Este importante acontecimiento cultural, dice la nota, gestionado por la UNDAR y la Universidad Nacional de Música, en el marco del noveno Festival Sinapsis, llevando el arte, la identidad y el orgullo huarqueño a un escenario de gran nivel artístico. El evento será hoy a las 7:30 en el Teatro Fénix, en Arequipa. A los amigos residentes huarqueños en Arequipa, a los familiares que están aquí, pasen la voz para que puedan ir a este teatro hoy a partir de las 7:30 de la noche. Concierto en homenaje a Huánuco y Arequipa, Orquesta Sinfónica de Arequipa y Coro Arequipa, director invitado Wilfredo Tarazona. Wilfredo Tarazona es un gran músico huarqueño de mucha presencia y trascendencia que tenemos. Lo hemos dicho en varias ocasiones, después de Alomía Robles, de Francisco Pulgar Vidal, tenemos a un gran músico, que es justamente Wilfredo Tarazona, que hace historia, ha hecho historia. Él, aparte de haber participado en muchos proyectos musicales en el Perú y en el extranjero, aparte de haber fundado la Red de Orquestas Juveniles, es actualmente el actual presidente de la Comisión de Gobierno de la Universidad Nacional de Música, el ex Conservatorio Nacional de Música, pero sigue haciendo historia, sigue dirigiendo, sigue dedicado a la música. Es un personaje musical no solamente de Huánuco, sino a nivel nacional. Bien por Wilfredo, desde aquí un aplauso. Y el himno a Huánuco, que fue escrito por Augusto Rivera Vargas y la composición musical corresponde a Jaime Díaz Orihuela. Tanto el pianista y músico Jaime Díaz Orihuela y como Augusto Rivera Vargas, ellos han formado parte de la docencia de la Escuela Regional de Música en los años a fines de los 60 y principios de los 70. Ambos han estado aquí en Huánuco, han contribuido a la formación musical de muchos jóvenes de la época. Uno de los que precisamente, digamos, se ha formado al amparo de ambos músicos, así como de Bobadilla y de Armando Sánchez Málaga, que también han estado en Huánuco, justamente es el maestro Carlos Lozano, que en muchas oportunidades nos ha compartido la información. Qué lindo homenaje. El himno a Huánuco quizás es uno de los, no sé si es el mejor himno después del himno nacional, pero uno de los mejores himnos escritos en el interior del país. Es una belleza el himno a Huánuco. Por supuesto, lo han creado dos grandes músicos, ¿no? Jaime Díaz Orihuela y Augusto Rivera Vargas. Augusto Rivera Vargas es el gran barítono que estuvo en la Scala de Milán. Después de su prestigio internacional, estuvo en Arequipa y luego recaló en Huánuco. Aquí ha contribuido mucho a la formación de jóvenes, de docentes en el canto. Qué bueno que esto se lleve a cabo. Pero nos da mucha envidia, ¿no? Porque estos eventos no se pueden llevar a cabo en Huánuco. En Huánuco no hay un escenario adecuado. Está pendiente la construcción del centro cultural. Y esperemos que la gestión municipal y regional por lo menos puedan dar los primeros pasos para la construcción de este gran centro cultural, para que Huánuco pueda ser escenario, sede de grandes eventos culturales, tanto nacionales como internacionales. Aquí tenemos grandes recursos, grandes talentos para darle a Huánuco y al Perú, digamos, propuestas y proyectos y presentaciones como el que se promueve en la ciudad de Arequipa. 1:02 p.m. Gracias por su atención. 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
2: ¿No sientes a veces que a tus redes sociales llega el mismo tipo de noticias, que escuchas las mismas opiniones y que estas provienen casi siempre de los mismos medios? No es casualidad, es el famoso algoritmo. Las plataformas quieren que permanezcas el mayor tiempo posible en ellas. Y para lograrlo, el algoritmo te analiza y te muestra lo que te gusta y evita mostrarte lo que te incomoda. Así te mantienen atento, adormecido, pegado al celular. Pero, ¿por qué eso estaría mal? No solo porque puede ser adictivo, sino porque también fomenta la polarización. Piensa. ¿Qué pasa si solo escuchas a los que opinan igual que tú o dicen lo que tú quieres escuchar? Dejas de considerar otros puntos de vista. Crees que todo es de una sola manera. Y así se refuerzan tus sesgos y prejuicios. Imagínate, dos personas se interesan en la seguridad ciudadana. Una sigue cuentas que promueven soluciones inmediatas y algunas medidas urgentes para cortar el aumento de la delincuencia. Otra sigue cuentas que promueven la prevención social y la educación como medidas efectivas. Las dos pueden apoyarse en datos reales, pero no verán otras posiciones. Poco a poco, ambas radicalizarán sus opiniones sobre el tema y no encontrarán puntos de encuentro para el diálogo. Así se forman las burbujas informativas, espacios donde solo escuchas a quienes piensan como tú y en los que tus puntos de vista nunca son puestos en cuestión o contradichos. O las cámaras de eco, que son entornos en los que interactúas con gente que piensa como tú y en los que si alguien comparte algo, todos le dan la razón. Esto no contribuye a la construcción de consensos o la búsqueda de la verdad y solo aumenta la polarización. Y todos terminamos peleados en las redes. Por eso es importante salir de la burbuja, cuestionarse y escuchar más allá. Pero, ¿cómo puedes educar a tu algoritmo? Sigue a medios serios que piensen distinto aunque te moleste. Busca en ellos opiniones críticas bien sustentadas. No des like automáticamente. Deja de seguir cuentas que solo generan odio. No todo lo que ves es todo lo que hay. Rompe la burbuja y protege tu libertad de pensar.
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En Estudio 5, 3 y 3 minutos. 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

en Estudio 5. 3 y 16 minutos. 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
2: 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En Estudio 5,
3: 3:32.

en Estudio 5, 3 y 41 minutos. 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

en Estudio 5. 3:55. 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

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En Estudio 5, 4 y 2 minutos. 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

0: en Estudio 5,
1: 4 y 17 minutos.
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en Estudio 5, 4 y 24 minutos. 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

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En Estudio 5, 4:32. 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

0: en Estudio 5, 4 y 50 minutos. 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
9: En Estudio 5, 5 y 35 minutos. 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